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0: Atención. Más de 9,367 metenses han fortalecido sus habilidades de lectura, escritura y oralidad entre 2024 y el primer semestre de 2026, gracias a los programas de la Casa de la Cultura del Meta. Niños, jóvenes, adultos mayores y personas con discapacidad hacen parte de esta estrategia de la Gobernación del Meta que promueve la inclusión, la creatividad y el desarrollo integral de las comunidades a través de la cultura y la educación. La Gobernación del Meta reforzó el dispositivo especial de seguridad vial durante el puente festivo para proteger a residentes y turistas que recorrieron las carreteras del departamento. En articulación con la policía y demás autoridades, se realizaron controles de velocidad, revisión de documentos y campañas de prevención. El llamado a los conductores fue revisar el estado de sus vehículos, respetar las normas de tránsito y evitar conducir bajo los efectos del alcohol para garantizar un viaje seguro.
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0: Atención.
2: La gobernación del Meta continúa fortaleciendo el acceso a la cultura. A través de la Casa de la Cultura Jorge Eliezer Gaitán, más de 4.300 personas han participado en procesos de formación artística, cultural y de saberes tradicionales entre 2024 y el primer semestre de 2026. La estrategia promueve el desarrollo de talentos, el aprovechamiento del tiempo libre y el fortalecimiento de la identidad cultural en todo el departamento. El nadador metense Frank Sebastián Solano representará a Colombia en dos importantes competencias internacionales. Del 6 al 12 de julio competirá en el campeonato Panam Aquatics Ibagué 2026 con más de 500 deportistas de 31 países y posteriormente integrará la selección Colombia en los Juegos Centroamericanos y del Caribe Santo Domingo 2026. La gobernación del Meta e Idermeta destacaron esta convocatoria como un reconocimiento al talento deportivo del departamento y al fortalecimiento del alto rendimiento.
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Son las 4 de la mañana con 10 minutos. Hola, buenos días. Buenos días, ¿cómo están? ¿Cómo va todo? Ah, me imagino que todo muy bien. Los saludamos a todos ustedes iniciando esta semana, ya hoy 30 de junio del año 2026. ¿Qué más este nuevo día? ¿Qué tal ese nuevo amanecer? Ah, ¿qué tal esa nueva jornada? Este nuevo inicio de semana que nos brinda Papá Dios, les damos la bienvenida a todos ustedes, les decimos bienvenidos. Aquí estamos, añoranzas campesinas, en la voz de los llaneros, la que yo prefiero. 106.3 FM, así es de fácil que ustedes se conecten con nosotros a través del 316-585-6367. 316-585-6367 es el número de WhatsApp de la voz de los llaneros, la que yo prefiero, dígalo así clarito, ¿eh? La que yo prefiero todos los días. 106. Saludando a todos los que se levantan tempranito. Hombre, bien, buenos días. Hoy es un nuevo día, ya hoy es martes, venimos de puente festivo. Y los saludamos a todos ustedes diciéndoles qué tal el puente festivo, qué tal el fin de semana. ¿Disfrutaron, salieron, conocieron, los visitaron? Pues sí, señores, aquí está la voz de los llaneros 106.3 FM para contarle todo lo que está sucediendo en el departamento del Meta, para contarle a ustedes todo lo que pasa en el campo del departamento del Meta. Además de eso, contarle también y traerle la mejor música para que usted siga ahí conectado en los 106.3 FM y la voz de los llaneros, la que yo prefiero. Saludar a los amigos de los taxis que están a esta hora ya trabajando, dándole vueltas a la ciudad de Villavicencio y en cada uno de los municipios, ¿no? En Granada, también en Acacías, bueno, en todo lado, trabajando fuerte. Los amigos de los taxis, del transporte público, las colectivas, también aquí en Villa, un abrazo fuerte, gracias por estar ahí pegaditos de nosotros. A los que se levantan temprano, sí señor, a los que trasnochan, bienvenidos. Aquí están Añoranzas Campesinas en la voz de los llaneros, la que yo prefiero en esta mañana de martes. Saludándolos a todos ustedes, diciéndoles bienvenidos. Y por acá les presento esa canción que hace el Charrito Negro. Se llama De Muchas Cosas Tengo Miedo. 4 de la mañana, 12 minutos. Buenos días.

Don Julio Jaramillo, no me toquen ese vals porque me mata. 4:28 en la voz de los llaneros, la que yo prefiero en esta mañana de martes, segundo día de la semana. Llegan los diablitos. Eso se llama Tú Vas a Volar. 4:28, buenos días, buenos días, buenos días.

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0: Atención. Más de 9.367 metenses han fortalecido sus habilidades de lectura, escritura y oralidad entre 2024 y el primer semestre de 2026, gracias a los programas de la Casa de la Cultura del Meta. Niños, jóvenes, adultos mayores y personas con discapacidad hacen parte de esta estrategia de la Gobernación del Meta que promueve la inclusión, la creatividad y el desarrollo integral de las comunidades a través de la cultura y la educación. La Gobernación del Meta reforzó el dispositivo especial de seguridad vial durante el puente festivo para proteger a residentes y turistas que recorrieron las carreteras del departamento. En articulación con la policía y demás autoridades, se realizaron controles de velocidad, revisión de documentos y campañas de prevención. El llamado a los conductores fue revisar el estado de sus vehículos, respetar las normas de tránsito y evitar conducir bajo los efectos del alcohol para garantizar un viaje seguro.
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0: avanzamos en Añoranzas Campesinas y en la voz de los llaneros, la que yo prefiero. Ya son las 4 de la mañana, 50 minutos, 4:50. Buenos días, buenos días, buenos días, buenos días. Que no le agarre la tarde. Los saludamos a todos ustedes. A partir de ese momento, continuamos con Añoranzas Campesinas, la voz de los llaneros, 106.3 FM. La que yo prefiero, recuerde, 316-585-6367. 316-585-6367 es el número de WhatsApp de la voz de los llaneros, la que yo prefiero, para que usted siga y pegadito de nosotros, conectados con la buena programación que traemos para ustedes con buena música. Hoy hablemos de temas del campo. Por ejemplo, hablando del campo, hablando de esos temas, de esos productos que usted dice que, bueno, especialmente de frutas, son buenas para ciertos puntos, para ciertas partes en el cuerpo, pues de eso vamos a hablar ahora en esta nota, precisamente de una fruta, de cómo es el cultivo de la pitaya. Ah, ¿recuerda usted de cuando le duele el estómago? Sí, que usted está un poquito durito del estómago, come pitaya y eso es buenísimo para eso. Pues hablemos del cultivo de la pitaya. Esta hora de la mañana, 4:52. Aquí en La Voz de los Llaneros, la que yo prefiero.
1: Cultivo de pitaya. La pitahaya, Hylocereus spp, también conocida como fruta dragón, es considerada exótica por su apariencia y el sabor de su pulpa. Está extendida por todo el mundo debido a su capacidad de adaptación y fácil manejo. Esta planta perenne se caracteriza por ser epífita, trepadora, de tallos verdes articulados, cuyos segmentos crecen hasta 6 metros de largo. Su cultivo requiere mucha luz solar y una temperatura entre 15 y 30 grados Celsius. El suelo debe ser rico en materia orgánica, de textura franco-arenosa, bien drenado y con un pH entre 5,5 y 7. Debido a su forma, las plantas de pitahaya requieren un sistema de tutorado. El más recomendable es el de la espaldera en T, donde la estaca debe sembrarse entre 15 y 20 centímetros de profundidad, pegada al tutor. Entre las distancias de siembra más utilizadas se encuentra la de 3 por 3 metros, para un total de 1.100 plantas, o distancias de 3 por 1,5 metros, para 2.200 plantas por hectárea. La pitahaya produce de 3 a 4 frutos los primeros 2 años. A partir del quinto año, puede producir hasta 50 frutos por planta. El cultivo con un manejo adecuado puede tener una vida de hasta 10 años. El fruto de pitahaya posee propiedades medicinales por su elevado contenido de vitamina C y beta-cianinas. Las variedades de pitahayas más comercializadas a nivel internacional son las de corteza roja y amarilla. Agropedia.
0: Ahí está entonces todo lo que tiene que ver con este cultivo, la pitahaya. Son las 4 de la mañana con 54 minutos, 4:54. Hoy es martes, iniciamos una semana más, ya el último día del mes de junio del 2026. Oiga, se fue rápido este mes de junio, ¿ah? Ya viene julio, viene don Julio por ahí, sí señor, acompañarnos en estas añoranzas campesinas. Vamos a estar acompañándolo, sí señor, durante esta mañana con buena música, con toda la información que trae la voz de los llaneros, la que yo prefiero, díganlo así, la que yo prefiero. Buenos días, buenos días, buenos días a todos los que están en los diferentes municipios del departamento del Meta. ¿Qué tal usted ahí en San Martín de los Llanos? Ah, me imagino que todo muy bien. Voy a presentarles a don Vicente Fernández. Esto se llama No Me Sé Rajar. Yo tampoco. 4:55.

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Ya son las 5 de la mañana con 10 minutos. Aquí estamos en la voz de los llaneros, la que ya prefieren esa mañana de martes. Feliz martes. Buenos días. Aquí estamos, sí señores, levántese contento, levántese con energía, con alegría. Sí señores, una nueva mañana, es una nueva oportunidad que nos brinda papá Dios. Así que levántese porque nuevas son cada mañana, porque nueva es la oportunidad de poder despertar hoy. Qué bueno es levantarse, no sé, aquellos que ya tienen su hogar, su familia, levantarse al lado de su esposa, levantarse con al lado de sus hijos. Ah, eso es buenísimo, eso es muy chévere, ¿ah? Pues saludamos a todos ustedes, les decimos bienvenidos. Aquí está Añoranzas Campesinas en la voz de los llaneros, la que yo prefiero. La gente en el campo del departamento del Meta, los que están en los diferentes corregimientos, en los diferentes municipios del departamento del Meta, aquellos que ya están trabajando ahí en su finca, en su fundito. Hombre, un abrazo fuerte. Muchas gracias por estar conectados con la voz de los llaneros 106.3 FM, la que yo prefiero. Villavicencio amanece hoy con una temperatura de 22 grados centígrados. Máxima temperatura para hoy será de 26. Dice que vamos a tener un día lluvioso. ¡Ah, carambas! Un día lluvioso con bastante lluvia. Dice que vamos a tener entre las 6 y las 7 de la mañana y hasta las 9 de la mañana, uy, hasta las 10 de la mañana lluvia, dice el IDEAM, entre un 65, luego sobre las 9 aumenta un 70% y así se mantiene hasta las 11 de la mañana y luego al mediodía desciende un poquito hasta el 60% y luego vuelve y baja hasta el 55%, pero siempre me mantienen altas, ¿eh? O sea que parece que hoy es un día lluvioso en Villavo la Bella, ¿eh? Luego a las 6 de la tarde vuelve y se incrementa hasta el 60% y durante la noche también aumentan las probabilidades de lluvia en Villavicencio. Pronóstico para hoy 100% de lluvia, dice el IDEAM. Dice que la sensación térmica es de 24 grados. Dice también que el viento a 1 kilómetro por hora, ráfagas de 5 kilómetros. El amanecer será sobre las 5 y 47 de la mañana. La probabilidad de lluvia en milímetros durante las últimas 24 horas fue de 20 milímetros. Y se espera que caiga alrededor de 35 milímetros en las próximas 24 horas. Visibilidad de 10 kilómetros y humedad del 93%. Así que si usted va a salir, prepare la chompa, prepare, ¿cómo le dice usted? La capa, la carpa, bueno, como sea, que usted lo denomine. ¿Por qué? Porque puede que llueva, puede que caiga agüita en la capital del departamento del Meta y se puede estar usted mojando. Si usted va a salir, no sé, caminando, use de zapatico cerrado para que no le mueven los pies. Es de gran importancia hoy que parece que va a llover, que va a caer agua. No sé si en ese momento ya esté lloviendo, ¿no? Porque me dice que ya está lloviendo. Vamos, ya salimos a mirar para confirmarles a ustedes. Por ahora no importa el día lluvioso, puede que sea lluvioso, pero vamos con la mejor actitud. Los que creen en el papá Dios, salimos con esa bendición de Dios a trabajar todos los días. Así que para adelante, como siempre, con toda la actitud para todos ustedes. Hoy martes, iniciando la semana, un abrazo fuerte para todos ustedes, hombre. Bienvenidos, aquí está Añoranzas Campesinas. Le voy a hablar más adelante de frutas. Porque, ¿cuáles son esas frutas? O conozca qué tipo de frutas puede consumir usted según las necesidades de su cuerpo. Así que ya les voy a contar sobre ese tema. 5 de la mañana con 14 minutos. Bienvenidos. Más música aquí en Añoranzas Campesinas. A esta hora, para los que se levantan tempranito, buenos días. Que no los agarre la tarde, hombre. Llega esa canción. Se llama Pequeña y Frágil. 5:14.

0: Malagueña se llama esa canción. Miguel Aceves en la voz de los llaneros, la que yo prefiero. 5 de la mañana, 22.
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0: Para que lo diga así claritito, la voz de los llaneros, la que yo prefiero. Son las 5 de la mañana, 22 minutos. Llega el Cholo Valderrama. Eso se llama aquí mismito. Sí, señor, en el mismo llano. Para que sigan conectados de los 106.3 FM. La voz de los llaneros, la que yo prefiero.

Son las 5 de la mañana, 38 minutos, 5:38, ya se levantaron, que no les agarre la tarde, pilas, pilas, pues despierta Colombia, levántese temprano. Sí, señores, hoy es 30 de junio, último día del mes de junio, y inicio de semana, vea, cerramos mes, pero abrimos semana, ahí está. Oiga, quiero contarles esta notica que me llama bastante la atención. Conozcan qué tipo de frutas debe consumir según las necesidades de su cuerpo. Pues las frutas son de alguna manera importantes también para el cuerpo. Dice frutas que debe consumir según las necesidades de su cuerpo. Por ejemplo, frutas hidratantes y alcalinizantes. Dentro de esa selección se encuentran la sandía, el melón, el pepino y fresas, debido a su alto contenido de agua y potasio, que ayudan a equilibrar el balance de ácido base del organismo. Son ideales para prevenir calambres musculares y mantener la piel hidratada. Pilas pues con esto entonces, aquellos que les gusta la fruta. Por ejemplo, frutas energéticas y saciantes, de esas que usted se come y lo llenan, vea pues. En este grupo se encuentra el mango, la chirimoya, el plátano, el higo, frutas que son ricas en carbohidratos, como el almidón y la fibra soluble. También aportan energía y liberación lenta, óptima para el cerebro y los músculos, logrando evitar picos de insulina en sangre. Eso de que usted se come, por ejemplo, un dulcecito y eso, el pico de insulina es rapidito. No, acá es más sostenido, más constante, pero de que por eso usted se siente lleno después de comerse la fruta, porque dura ese pico ahí, ta, ta, ta, y usted se siente llenito. Frutas antioxidantes y antiinflamatorias. Algunas de ellas, como los arándanos, las moras, las uvas negras, las cerezas, las ciruelas, se caracterizan por el alto contenido de estos elementos, por ejemplo, los polifenoles, ¿verdad? Antioxidantes y vitamina C. Este conjunto ayuda a combatir el estrés oxidativo del cuerpo, retrasando el envejecimiento al mismo tiempo que reduce los marcadores inflamatorios en el organismo. Estas frutas, ¿cuáles son? Le voy a decir entonces: las moras, los arándanos, la cereza, las ciruelas, entre otras fruticas que tienen estas propiedades. Por ejemplo, otras frutas reguladoras y depurativas. Esto pues ya por último se encuentra en este grupo la piña, la manzana, la papaya, la pera, alimentos ricos en de fibra insoluble, también enzimas digestivas. Sus componentes mejoran el tránsito intestinal, facilitan la digestión de proteínas y favorecen el correcto funcionamiento hepático. Vea lo que es la papaya, también la pitaya sirve para eso, la pera, la papaya, la piña, en fin, todas son esas frutas. Si usted de repente sufre el estómago, se pone algo duro el estómago, pues son las frutas que lo ayudan a usted a que tenga un mejor tránsito intestinal. Así que ya lo saben, vean, frutas según las necesidades de su cuerpo. 5 de la mañana con 42 minutos, 5:42, escuchas La Voz de los Llaneros, la que yo prefiero. Para todos los que se acaban de levantar, para todos los que están despiertos desde tempranito, aquí estamos en Añoranzas Campesinas, La Voz de los Llaneros, para presentarles a don José Mogollón. Se llama La Enredadera, 5:42.

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0: Hey familia, hola, buenos días, feliz amanecer, feliz despertar. Son las 6 de la mañana con 3 minutos. Arriba ese ánimo, levántate. Hoy es lunes, no, hoy es martes. Muchos muy seguramente hoy se levantan con cara de lunes y dicen, ¡ah, carajo! Hoy es martes, sí señores, hoy es martes, con cara de lunes, primer día de la semana. Y por supuesto aquí está la voz de los llaneros para acompañarles una vez más en esta bonita jornada que ya arrancó, que ya inició. Y nosotros tenemos muchas cosas por contarles desde el gobierno departamental, el gobierno de la unidad. Así que de una vez reciban antes que nada un apretón de manos a quienes están muy seguramente compartiendo una tacita de café, el caldito muy seguramente. Yo no sé si está muy temprano, pero por ejemplo los conductores usualmente madrugan demasiado y hasta ahora ya están desayunando porque ya tienen que tomar la ruta, ¿no? Los amigos camioneros, los amigos que trabajan en las fincas también, ahí quienes le madrugan con el cafecito y en eso de las 9 vuelven por allá a buscar el desayuno o les llevan al tajo el desayunito de la jornada y continúan sus labores cotidianas. Pues quiero contarles que el pasado fin de semana estuvieron acá, a propósito, nuestros campesinos del sector de Fuente de Oro vendiendo su plátano. 20 libras de plátano por 20 mil pesos, le fue muy bien como de costumbre, aquí en pleno centro de la ciudad, en el primer piso de la Gobernación del Meta. Y además quienes se hicieron partícipes de esta gran compra para hacer un poco más o menos los días a todas estas personas, a toda la gente que salió de paseo, que ya regresaron y con vida. Nos alegra muchísimo, gracias a Dios. Hubo también una campaña muy chévere para revisar el vehículo antes de viajar, para hacer la siesta necesaria en medio del viaje, para que la gente no mezclara la gasolina con el alcohol y todo esto pues con las festividades, el puente festivo, la gente que estuvo en el bioparque de los Ocarros, la gente que desde ya, muchachos, empezamos también nosotros en modo aniversario del departamento del Meta. Ya muy seguramente poco a poco les vamos a seguir contando todo lo que se está haciendo, todo lo que se va a manejar desde el gobierno departamental, el gobierno de la unidad y esa celebración en grande por un año más de nuestro hermoso departamento del Meta. O sea que nos alegra muchísimo. Don J. Villagrán, feliz mañana. ¿Cómo está usted? Bienvenido una vez más a su casa, a la voz de los llaneros, la que yo prefiero. Buenos días.
1: Hola, Eddie. Buenos días para usted y para todos los oyentes de la voz de los llaneros, la que yo prefiero. ¿Qué tal? ¿Cómo amanecen? ¿Qué tal esa nueva mañana para Fai, para Poncho, para todos ustedes? Hoy iniciamos un nuevo día, una nueva semana, finalizamos mes, pero iniciamos nueva semana y le damos gracias a papá Dios por este nuevo día.
0: ¿Qué tal el fin de semana? ¿Qué hizo? Excelente. ¿Descansó? ¿Viajó? ¿Durmió? ¿Comió?
1: No dormí no tanto, pero sí descansé, cambié de ambiente, la pasé muy chévere, gracias a Dios, y la gloria para Dios siempre.
0: Poncho, buenos días, feliz mañana, bienvenido, ¿cómo me le va?
2: Buenos días, Eddie, buenos días, Jota, buenos días, Fairy, buenos días para vos que estás de ese lado de la radio. Una verdadera alegría acompañarles en esta mañana de martes, un tanto lluviosa, pero ya estamos nosotros listos y con toda la energía para compartir con ustedes lo mejor de la información de nuestro departamento del Meta, Colombia y el mundo.
0: Sí, señores, es verdad. A nuestra querida Fai, un abrazo, una feliz mañana también, como de costumbre, en esta inmensa mesa de trabajo, de la cual usted, querido oyente, también se hace partícipe. No olvide escribirnos, no olvide reportar su sintonía si así lo desea a través de nuestro móvil WhatsApp 316-585-6367. Sorpresas en el mundial por montones. Países Bajos, en la antigua Holanda, la antigua Naranja Mecánica fue eliminado anoche. Nada más y nada menos. Ya vendemos con esa información, mi querido J. Villagrán. El partido de ayer fue entre Paraguay y Alemania.
1: Tremendo partido.
0: Partido, una cátedra de cómo defenderse hasta el final. Y le callaron la boca al famosísimo Chilavert, portero uruguayo, muy recordado más que por sus actuaciones, por su vocabulario, por su patanería, por todo lo que hizo en el terreno de juego. Recuerden ustedes que le escupió la cara a jugador colombiano.
1: Un puño al tino, creo que.
0: También era grosero, era guache, pero también hacía goles de tiro libre. Pero es más recordado por todo. Casi que menos por sus buenas actuaciones. 6 de la mañana con 7 minutos, sigue el mundial. Aquí no hay favoritos. Este mundial está dejando a grandes por fuera. 6 de la mañana con 8 minutos, hablemos del clima para un día como hoy.
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0: La condición climática para un día como hoy, J. Villagrán.
1: 22 grados centígrados a esta hora de la mañana, máxima 26, mínima 22. Dice que va a llover durante gran parte del día. gran parte del día la vamos a tener con lluvias. En este momento hay lluvia en gran parte de la ciudad de Villavicencio, hay un 65% de aguaceros hoy, que se va a mantener hasta las 9 de la mañana, porque después de las 9 de la mañana ya no va a ser el 65%, sino el 70%, y así se va a mantener hasta el mediodía, que ya desciende nuevamente al 60% de la probabilidad de lluvia. De igual manera, se mantiene la probabilidad de lluvia en la tarde, en la noche en Villavicencio, así que para hoy un día lluvioso, según lo que nos da a conocer el IDEAM. Dice también que la sensación térmica es de 24 grados, que el atardecer será sobre las 6 y 9 minutos de la tarde. Lo que ha caído en precipitaciones en las últimas 24 horas son 20 milímetros. Se espera que caigan en las próximas 24 horas 34 milímetros de lluvia.
0: Hartísimo.
1: Bastante agua, sí señor. Dice que la visibilidad de 9 kilómetros y la humedad del 93%. Así que si usted va a salir en motocicleta, póngase la capa, la chompa, como lo denomine, el impermeable. Y si usted viene para el centro en vehículo, pues traiga el zapato cerrado, traiga la sombrilla, porque agua vamos a tener durante todo el día.
0: Agua quiere, agua van a llevar entonces. 6:09, escuchan ustedes la voz de los llaneros, la que yo prefiero.
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0: Estamos en La Voz de los Llaneros, 6:09. Bienvenidos una vez más. Estamos desde muy temprano acompañándole en esta jornada un tanto lluviosa en gran parte del territorio de nuestro departamento del Meta. Hablemos de la movilidad para un día como hoy, Poncho.
2: 6:10. En instantes va a iniciar el pico y placa, y para hoy corresponde a los vehículos particulares que terminan su placa en 7 y 8. 7 y 8 es el pico y placa para el día de hoy en la ciudad de Villavicencio. Esta restricción va desde las 6:30 hasta las 9:30 y desde las 5:00 hasta las 8:00 en la zona designada por la Secretaría de Movilidad. Los taxis también tienen pico y placa para el día de hoy, y corresponde a los taxis que terminan su placa en el número 5. Número 5 es el pico y placa para los taxis el día de hoy, y esta restricción para los taxis va desde las 6:00 hasta las 12:00. Por otra parte, les cuento, queridos oyentes, que Coviandina, a través de su cuenta de X, reporta que se presenta paso bidireccional en el kilómetro 18+300 hasta el kilómetro 19+0, reducción de carril derecho del kilómetro 17+500 hasta el kilómetro 18+300 y kilómetro 43+250, cierre de carril derecho en el kilómetro 36+500, paso a un carril en el túnel de Quebrada Blanca como de costumbre, y en el kilómetro 69+350 se presenta tiempo seco, flujo vehicular moderado, y esto es lo que reporta Coviandina del estado de la vía que comunica a la AMAS Orinoquía con la ciudad de Bogotá. Los diferentes ejes viales que comunican a la ciudad de Villavicencio con el municipio de Acacías, con el municipio de Puerto López y con el municipio de Restrepo en este momento registran normalidad, y el aeropuerto Vanguardia de Villavicencio ya inició sus operaciones, y se tiene programado que el primer avión procedente de Bogotá arribe a las 6:43.
0: Gracias, muy amable. 6:11. Ahora mismo recuerde que hoy es martes 30 de junio del 2026. Feliz mañana, y asimismo nos sumergimos en un mensaje de fe, de esperanza, vitamina para el alma, con los buenos días, Fai.
7: Buenos días, hoy iniciamos una nueva semana y nos despedimos de un mes que deja aprendizajes, retos superados y motivos para agradecerle a la vida. Cada martes nos recuerda que siempre podemos empezar de nuevo, corregir el rumbo y trabajar con entusiasmo por nuestros sueños. Y cada fin de mes es una invitación a hacer una pausa, reconocer lo alcanzado y prepararnos para empezar lo que nos espera por venir. No importa cómo haya sido el camino hasta hoy, lo importante es avanzar con fe, actitud positiva y la convicción de que cada esfuerzo tiene su recompensa. Que este cierre de mes esté lleno de gratitud y que el nuevo inicio de mes nos encuentre con el corazón dispuesto a dar lo mejor. Encomienda al Señor todo lo que haces y tus planes se establecerán. Feliz mañana de martes.
0: Ahora son las 6:12. Escuchan ustedes la voz de los llaneros, la que yo prefiero. Bienvenidos.
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0: Bienvenidos una vez más. 6:13 a.m. en todo el territorio colombiano. Algunas precipitaciones se vienen registrando en la madrugada de este martes, cuando inicia la jornada laboral para esta semana, el cierre del sexto mes del año. Hoy, 30 de junio del 2026, el abrazo cordial para cada uno de ustedes y bienvenidos una vez más a hacerse partícipes de esta bonita mañana en compañía de la voz de los llaneros, la que yo prefiero. Es momento de presentarles, en nombre del gobierno departamental, el gobierno de la unidad de nuestra gobernadora, la doctora Rafaela Cortés Zambrano, los titulares más importantes que se han generado desde la administración departamental, Jota Villagrán.
1: Sí, señor, noticias de gran interés y además que benefician al departamento del Meta, los habitantes, y es que más de 350 metenses accedieron en un solo día a ofertas de empleo mediante estrategia de la gobernación del Meta.
2: 6:14 a.m, la gobernación del Meta lleva acciones de inclusión y garantía de derechos a 23 municipios para fortalecer las oportunidades de la población LGBTIQ+.
7: La gobernación del Meta inicia obras de emergencia para recuperar la movilidad entre el municipio de Puerto López y Cabullaro tras las afectaciones en el acceso al puente Umea. Pues esta intervención conjunta con la gobernación del Meta, la DIGER y la alcaldía de Cabullaro permitirá estabilizar el acceso al puente Umea.
1: Hablando de artistas, pues más de 70 de ellos y gestores culturales fortalecen el patrimonio del Meta gracias a la estrategia de estímulos del gobierno departamental.
2: 6:15 a.m, la gobernación del Meta, a través de la Dirección Departamental para la Gestión del Riesgo de Desastres, alerta a las comunidades de Cubarral y poblaciones ubicadas aguas abajo del río Tonoa.
7: La gobernadora del Meta rechaza el homicidio ocurrido en el municipio de Cubarral y pide fortalecer la capacidad del Estado para enfrentar a las organizaciones criminales que afectan a estas poblaciones.
0: Ahora en Colombia, 6:15 a.m, escuchan ustedes la voz de los llaneros, la que yo prefiero. Una vez más, bienvenidos a su casa, la voz de los llaneros.
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0: Campanar.
1: Así se llama la canción de Juan Luis Guerra. 6:25 a.m. Escuchan ustedes la voz de los llaneros, la que yo prefiero. Feliz mañana, bienvenidos una vez más a quienes como de costumbre nos acompañan, se hacen partícipes de esa linda jornada, el inicio de la semana, hoy 30 de junio del 2026. Hoy estamos cerrando mes, muchachos. Se acabó junio, el sexto mes del año, ya vendrá julio y julio viene con mil y un memes encima, ¿no?
2: Sí, señora, ¿sí los han visto? Me encantan los memes de julio, me encantan, todos son muy creativos. O sea, y de hecho que ya desde hace unos días ya se están empezando a ver los memes de julio, justamente sí. Que se acerca julio y así. Me encanta. No sé qué pensará Julio Iglesias al respecto, pero...
1: Nunca va a pasar de moda.
3: Eso es publicidad.
1: Claro, y gratis, que no es lo mismo. Sí.
2: Y los memes de julio que son muy, muy, muy...
1: 6:25 a.m. Se acabó el primer semestre, muchachos. De manera oficial, se acaba el primer semestre. Y entonces la pregunta del millón es, ¿cómo van ustedes con los propósitos del 2026? ¿Han logrado? ¿Cómo van? Y va que nosotros los colombianos tenemos algo, es que si no hemos logrado, todavía quedan 6 meses. Espere, ya, el 20 de diciembre, todavía quedan unos días, todavía alcanzo. Y se llegó el 31 de diciembre y no hicimos nada, porque todo lo postergamos, ¿saben? O la gran mayoría de personas creo que tenemos esa pésima... situación encima que lo dejamos para mañana, y cuando podemos muy seguramente hacerlo hoy, y cuando podemos muy seguramente hacer historia, pero no, lo dejamos para mañana. ¿Cómo van estos 6 meses? ¿Cómo van sus propósitos, Poncho? No,
2: yo hoy melo caramelo, sí señor, estoy cada momento haciéndole al tema, a los propósitos, y voy bien, gracias a Dios. O sea, sí he sido consistente con el tema de los propósitos, sí, hasta el momento voy bien.
1: Fai, ¿cómo va con sus propósitos del 2026?
4: Por lo menos ya dos de los más importantes ya los cumplí, que era salir de deuda y terminar el estudio.

0: en el bienio.
1: Sí.
2: Y ya los del 2026 ahí van marchando, van en construcción.
0: O sea,
2: ya
0: en un 2026, avance 2027.
2: Llevan un avance obra del 60% y vamos, gracias a Dios.
3: Bueno, okay. Cosa que nos alegra muchísimo. Así que ahora háganse la pregunta a ustedes y háganse la autoevaluación allá en sus casas, allá en sus hogares, y entonces hagan la medición de cómo van sus propósitos para este 2026. Y si usted es de los que sigue acostado o todavía está arrunchado o todavía está haciendo pereza en la cama, pues así difícilmente le van a llegar los propósitos a su casa. Hay que salir a buscarlos, hay que salir a buscar trabajo, y es trabajando que se logran los grandes propósitos. 6:28 a.m. Muy bien, compañeros, vámonos a sumergirnos de inmediato con las noticias más importantes que se han generado desde la administración departamental que lidera nuestra gobernadora del Meta, la doctora Rafaela Cortés Zambrano, y las noticias más importantes, don J. Villagrán.
2: Sí, señor, dentro de las noticias importantes, esta tiene que ver con pues lo que respecta a controles y al tránsito. La gobernación del Meta intensifica los controles viales tras detectar aumento de conductores sin licencia, SOAT y revisión técnico-mecánica. Pues todo esto con el propósito de proteger la vida de los actores viales y fortalecer la cultura de la legalidad en las carreteras del departamento. La gobernación del Meta, a través del Instituto Departamental de Tránsito y Transporte, intensificó durante el año 2026 la acción de control, prevención y vigilancia, detectando un preocupante incremento en las principales infracciones que ponen en riesgo la seguridad vial, muchachos. De acuerdo con las cifras del Sistema Integrado de Información sobre Multas y Sanciones por Infracciones de Tránsito, en lo corrido del año 2026 se han impuesto 4.960 órdenes de comparendo, lo que representa un incremento del 62% frente al periodo del 2025. Durante todo el año anterior se registraron 7.947 comparendos. Las infracciones más recurrentes corresponden, póngale cuidado a esto, a conductas que representan riesgos para todos los usuarios de la vía. La principal es la D01, relacionada con conducir sin haber obtenido la licencia de conducción. La segunda es la D02, por transitar sin portar el seguro obligatorio de accidentes de tránsito SOAT. Y la C35, por no realizar la revisión técnico-mecánica dentro de los plazos establecidos por la ley. El informe también evidencia que los motociclistas concentran el mayor número de infracciones con 3.463 órdenes de comparendo, seguido por los conductores de automóviles. Pues escuchemos qué fue lo que dijo Carlos Enrique Melo Valencia, quien pues hace parte y él es el director del Instituto Departamental de Tránsito y Transporte del Meta, y esto fue lo que dijo para La Voz de los Llaneros. La que yo prefiero
4: que
2: esta mañana, iniciando semana,
4: que las infracciones más recurrentes es no portar la licencia de conducción, el SOA y la revisión tecnomecánica. Requisitos legales mínimos que debemos tener para que haya una mejor seguridad vial. Desde el Instituto de Tránsito y Transporte del Meta seguiremos fortaleciendo los controles y las jornadas pedagógicas para garantizar una movilidad más segura en las vías.
2: La gobernación del Meta continúa desarrollando operativos de control, campañas pedagógicas y acciones preventivas en los diferentes corredores viales del departamento en articulación con las autoridades competentes, con el propósito de promover comportamiento responsable, reducir los factores de riesgo y garantizar la movilidad cada vez más segura para los residentes y visitantes. Es cierto, venga. Usted dice, pero es que me cogió a la gente de tránsito y me hizo el comparendo, pero es que si usted no lleva el seguro, si usted no hizo la tecnomecánica, que es obligatorio, si usted no está en regla, ¿por qué tiene que huirle a los retenes? ¿O por qué tiene que montarse sobre el andén porque vio el retén? Lo digo en el caso de las motocicletas, que lo he visto cuando hay los retenes, se suben sobre el andén porque, uy, allá está la policía, y echan por el andén. Hay que estar en regla, hay que tener todos sus papeles al día porque es de beneficio para usted y para los demás actores viales. Así que el llamado es a eso, a que compre el seguro, a que usted esté al día con sus documentos y su motocicleta. Ay, la licencia de tránsito también, sacarla, tramitarla y tener la original, la legal.
3: A que actúen de manera responsable, porque es que además salir a las vías es un acto de responsabilidad para con usted y para con los demás actores viales. Y si usted sale, se accidenta, no tiene ni la culpa,

0: pues hombre, difícilmente a usted le van a poder responder. Y si se da usted cuenta, hoy todos, en su gran mayoría, muchachitos de 15, 14, 13, 16, 17 años, ya andan en motos, pero en motos que no tienen ni la culpa. En motos que no tienen luces, en motos que no tienen papeles, en motos que escasamente tienen carta de propiedad y en niños que no conocen lo que es un pase, lo que no conocen lo que es una licencia de conducción. Y así andan municipio tras municipio sobre las vías principales, en las carreteras nacionales, haciéndole daño a todo el mundo y adelantando a todo el mundo por donde se les dé la regalada gana. Y entonces es aquí donde se generan los accidentes. Si usted se da cuenta, yo creo que una de las tasas más altas de mortalidad son jóvenes. Son personas que no superan los 25, 26 años de edad, en la gran mayoría. ¿Y quiénes son? Pues personas que, jovencitos, que exceden los límites de velocidad, jovencitos que al parecer no tienen responsabilidad en las vías porque van adelantando como locos al que se les atraviese, causando daño, causando malestar, dolores de cabeza, y va uno a ver y no tienen documento alguno. Y caen en un... en donde están haciendo los controles viales, los agentes de tránsito y demás, y terminan de pelea, porque a los niños no se les puede decir nada, porque a los niños no se les puede quitar la moto, y terminan cascándole a los agentes de tránsito, terminan en problemas con los señores de las grúas, porque es que entonces le están haciendo un daño al señor motociclista, porque es un medio de transporte, porque es un medio de trabajo, pero si su medio de trabajo no le está dando para sacar una licencia, si su medio de trabajo no le está dando ni siquiera para sacar la tecnomecánica, pues está grave, cambie de trabajo. Total. Se lo aseguro, pero no le haga ese daño a la sociedad, porque usted finalmente es el que termina perjudicado. Si usted va y estrella una persona, ¿usted cómo va a responder? O peor aún, si a usted lo estrellan, ¿quién le va a responder si esa otra persona no tiene los documentos al día? Pónganse la mano en el corazón. Son ustedes finalmente, y quienes van en moto son los que más sufren, porque son el chasis, son los que llevan el golpe.
1: Hablábamos,
0: son los que más sufren.
1: Hablábamos acá con los compañeros de extramicrófono mientras que pues, leíamos la nota, y es que yo no soy capaz de salir en mi moto sin la tecnomecánica y sin el SOAT. Me da miedo que de pronto caiga usted por ahí en un retén. Lo digo porque alguna vez lo intenté hacer, Eddie, y casi arrollo a una persona en una bicicleta. Y desde ese día dije, jamás sacaré mi moto si no tiene tecnomecánica, si no tiene el SOAT, si no estoy en regla. ¿Alguna vez ha sacado su vehículo sin el SOAT?
0: Sí, lo hice.
1: ¿Sí lo ha hecho?
0: Sí, lo hice.
1: ¿Lo ha hecho?
2: Sí.
0: Y parece las cosas más estresantes, la verdad, porque usted anda prevenido, porque usted anda como con temor, usted anda como asustado, usted no anda concentrado, usted no anda en sus cabales. Así que eso es algo que recomiendo no hacerlo. Por todo y por todo, por el bienestar de todos. Y creo que no lo hice por simplemente descuido, por no hacer las cosas a tiempo. Así. Sencillamente, teniendo el dinero, que es lo más triste todavía.
1: Yo después de que tuve ese susto, es que estuve literal a milímetros de arrollar el de la bicicleta, y dije, nunca más, llegué a la casa y guardé la moto.
0: Y esas son las cosas que no debemos hacer. Totalmente. Esas son las cosas donde debemos sentar cabezas. Sí. Aquí nadie nació aprendido, ni mucho menos, pero sí estamos para no repetir los errores del pasado. Así. Por favor, yo creo que ese es el mensaje. Yo creo que aquí todos hemos cometido una infracción, todos hemos cometido algún error, pero también nos hemos detenido a recapacitar y a no volver a cometer los mismos errores del pasado. 6:36 a.m, muchachos, la recomendación es para que tengan todos sus documentos al día, mi querido Poncho, Fai, todos acá somos actores viales, y es que actores viales van desde el peatón en adelante, pero todos tenemos la responsabilidad acá de si conducimos una moto, si conducimos un vehículo, si conducimos una moto eléctrica, un vehículo eléctrico, pues hombre, también tenemos la responsabilidad de ser responsables a la hora de conducir un vehículo automotor. 6:37 a.m, Fai tiene más noticias del gobierno departamental.
2: Eddie, oyentes, claro que sí, como respuesta inmediata a la emergencia que obligó al cierre preventivo del corredor vial entre el municipio de Puerto López y Cabullaro, la gobernación del Meta, a través de la Agencia para la Infraestructura del Meta y en articulación con la Dirección Departamental para la Gestión del Riesgo de Desastres y la Alcaldía de Cabullaro, iniciará durante esta semana una intervención de emergencia para recuperar el paso seguro sobre el puente Umea. Pues esta afectación se presenta en el aproche o acceso al puente, donde la socavación pues ocasionó por el río Umea, producto de las fuertes crecientes y la influencia de canales de riego establecidos en la zona, comprometió la estabilidad de la vía y obligó al cierre preventivo del corredor para proteger pues la seguridad de los usuarios y de quienes transitan por esa vía. La administración departamental aclaró que la estructura del puente Umea no presenta daños y las obras se concentrarán exclusivamente en la estabilización del acceso vial, pues mediante trabajos de mitigación que permitirán recuperar la movilidad mientras se avanza en una solución pues definitiva para este punto tan crítico del municipio. Como parte de la respuesta institucional, la AI y la DIGER del Meta y la alcaldía de Cabullaro coordinaron el traslado de maquinaria amarilla para iniciar las labores de estabilización del terreno para reducir el riesgo generado por la socavación y acelerar el restablecimiento de la conectividad entre estos dos municipios del departamento del Meta. Esta intervención pues hace parte de las acciones lideradas por la gobernación del Meta en cabeza de la doctora Rafaela Cortés Zambrano para atender de manera oportuna las emergencias que afectan la infraestructura vial de nuestro departamento. En ese sentido, pues el pasado 16 de junio, el gerente de la Agencia para la Infraestructura del Meta, Sergio Muñoz, realizó por directriz de la mandataria una inspección técnica junto con pues todo el equipo de profesionales y el alcalde de Cabullaro, Andrés Castañeda, pues con el propósito de evaluar la magnitud de la emergencia y definir la ruta de intervención que pues estará iniciando esta semana para corregir y poder restablecer el paso vial en estos dos municipios del departamento del Meta.
0: Pues muy bien, muchísimas gracias, muy amable. Esto que ha traído bastante consecuencia, ¿no? Y en especial para aquellas personas que hacen tránsito libre y uso de este importante eje vial para sacar sus productos del campo, para la movilización como tal. Ahora, pues, este carreteable no está en uso, no está en servicio, dada la calamidad que se ha registrado ya desde hace un par de meses por la lluvia que se registró o por la creciente que se registró allí y que se llevó parte de la bancada principal de este puente, que sin duda alguna es de suma importancia para la comunicación entre Puerto López y el municipio de Cabullaro y los corredores viales que sin duda alguna nos competen en este importante sector de nuestro departamento del Meta. Son las 6:40. Lo importante ahora es que allí está la unidad de gestión del riesgo y estuvo presente desde el primer momento, y mejor aún que ahora desde la Agencia de Infraestructura para nuestro departamento del Meta pues llegan las condiciones para tratar de salvaguardar esta situación y restablecer la comunicación en la medida de lo posible. Buenas noticias para los habitantes de este importante sector de nuestro departamento del Meta. Son las 6:40. Poncho tiene más noticias.
3: Sí, señor, noticias que tienen que ver con la conmemoración del mes del orgullo LGBTIQ+, el mes del Pride, que se conmemora normalmente en el mes de junio. Y son buenas noticias para esta población del departamento, que también es importante para la administración departamental. La gobernación del Meta lleva a cabo acciones de inclusión y garantía de derechos a 23 municipios para fortalecer las oportunidades de la población LGBTIQ+. La garantía de derechos para esta población avanza en gran parte del departamento del Meta. Resulta que durante el primer semestre de 2026, el gobierno departamental, a través de la Secretaría de la Mujer, Familia y Equidad de Género, consolidó importantes avances en la implementación de la política pública para la inclusión de la población LGBTIQ+, del departamento del Meta, desarrollando acciones de asistencia técnica, seguimiento y articulación en 23 de los 29 municipios y con 13 de las 15 entidades departamentales que son corresponsables. Estas estrategias buscan garantizar el cumplimiento de la ordenanza 1030 de 2019, que también fortalecer la protección de derechos y promover una gestión pública más incluyente para la población con orientaciones e identidades de género diversas. Como la Secretaría de la Mujer, Familia y Equidad de Género es la Secretaría Técnica de esta política pública, esta dependencia lideró procesos de acompañamiento para fortalecer la creación y funcionamiento de las mesas municipales LGBTIQ CUMAS, apoyar la formulación de planes de acción y reglamentos internos, mejorar los mecanismos de seguimiento y consolidar la articulación institucional en los territorios. Uno de los principales avances fue el fortalecimiento del liderazgo ciudadano mediante el curso Liderazgo y Participación Ciudadana, que permitió formar a 40 integrantes de la población LGBTIQ+, en herramientas para la participación democrática, la incidencia social y el ejercicio del liderazgo comunitario. De manera paralela, la gobernación del Meta desarrolló encuentros de sensibilización para promover el respeto por la diversidad y fortalecer la construcción de entornos libres de discriminación, y asimismo brindó asistencia técnica a la mesa departamental LGBTI para con la construcción de su plan de acción, su mejoramiento interno, además de acompañar la articulación institucional alrededor de la marcha del orgullo. Todas estas acciones que adelanta el gobierno departamental reafirman el liderazgo y el compromiso de la implementación de políticas públicas orientadas a garantizar derechos, promover la igualdad de oportunidades y consolidar un departamento más incluyente donde la diversidad se traduzca en acceso real a educación, participación, emprendimiento y desarrollo para toda la ciudadanía. Esto es de las acciones que ha adelantado el gobierno departamental a través de la Secretaría de la Mujer, Familia y Equidad de Género, justamente para la población LGBTIQ+ en el departamento.
0: Muy bien, muchísimas gracias. Ahora son las 6:43. Escuchan ustedes la voz de los llaneros, la que yo prefiero. Feliz mañana y bienvenidos siempre. Vámonos con canciones y ya regresamos justamente para seguir hablando de los hechos más importantes de la administración departamental.

0: Estamos en Buenos Días Llanero, 6 de la mañana, 52 minutos. Bienvenidos una vez más a quienes disfrutan la jornada de este martes, cuando ya estamos en la jornada del 30 de junio. Hoy es el último día a propósito, así que háganle pilas con todo a terminar este junio. Ah, muy seguramente tendrán pago muchos, ¿no? Claro, hombre, ¿cómo no? Señora.
1: Que hoy fin de mes ya debe estar uno recibiendo su mensualidad.
0: Sí, sí, claro, sin duda alguna. 6:53 minutos. Más noticias del gobierno departamental. J. Villagrán.
2: Sí, señor, y es que hablando de noticias de nuestro departamento del Meta y de esos beneficios que llegan para la gente que les gusta trabajar, pues le cuento que más de 350 personas del departamento del Meta accedieron en un solo día a ofertas de empleo mediante estrategia de la gobernación del Meta. Un total de 356 personas participaron en la segunda feria de empleo del Meta, consolidando una estrategia liderada por la gobernación del Meta para acercar oportunidades de trabajo formal a los metenses y facilitar el encuentro entre el talento humano del departamento y las empresas que requieren ese personal. La jornada permitió que los habitantes de Villavicencio y de varios municipios del Meta accedieran a procesos de postulación, orientación laboral y recomendaciones para fortalecer sus perfiles ocupacionales, ampliando las posibilidades de vinculación en el mercado laboral. Uno de los principales resultados de la feria fue un enfoque incluyente. El 30.6% de los asistentes pertenecían a poblaciones de especial atención, entre ellas personas de cabezas de hogar, víctimas del conflicto armado, personas con discapacidad y miembros de grupos étnicos, reafirmando el compromiso de la administración departamental con la generación de oportunidades para quienes pues enfrentan mayores barreras de acceso al empleo. Las principales o los participantes mejor con niveles de formación que iban desde bachilleres hasta técnicos, tecnólogos y profesionales pudieron postularse a vacantes en sectores como comercio y servicios, salud, educación, tecnología, industria, construcción, agropecuaria y también respondiendo a las necesidades actuales que pues se requieren y que requiere el departamento del Meta. Así que pues tras esta jornada, la gobernación del Meta continuará haciendo seguimiento a los procesos de selección adelantados para las empresas participantes con el propósito de conocer el número de vacantes o de vinculaciones laborales que se concentran y fortalecer también las estrategias que sigan impulsando el empleo formal y desarrollando la parte económica del departamento del Meta. El beneficio lo vimos porque estuvimos allí haciendo el cubrimiento, muchachos, de esta feria. Bastantes personas llegaban, eran atendidas, actualizaban su hoja de vida y a pesar de todo ello pues les rendía, porque muchos entraban, se sentaban, esperaban el llamado y en menos de 15 minutos ya tenían actualizada su hoja de vida y se postulaban a lo que respecta con estas ofertas de empleo. Hablamos con Antonio Palma Vaca, él es gerente de Industria, Empleo y Emprendimiento de la Secretaría de Competitividad y Desarrollo del Meta, y eso fue lo que dijo.
3: La segunda feria de empleo del Meta nos dejó un balance muy positivo. Logramos conectar a 356 ciudadanos con oportunidades laborales y contar con la participación de personas de la capital y de varios municipios del departamento. Además, fue muy valioso contar con la participación de personas con discapacidad, víctimas del conflicto armado, madres y padres, cabezas de hogar y otros grupos poblacionales, porque seguimos trabajando para que las oportunidades de empleo lleguen a todos y para promover una inclusión laboral real. Desde la Secretaría de Competitividad y Desarrollo Económico continuaremos acompañando este proceso y realizaremos seguimiento a las postulaciones adelantadas durante la feria, con el propósito de conocer sus resultados y seguir fortaleciendo este tipo de estrategias que generan más oportunidades de empleo para los metenses.
2: Ahí está entonces ese trabajo que realiza el departamento del Meta, la administración departamental que lidera nuestra gobernadora, la doctora Rafaela Cortés Zambrano, en el beneficio de aquellas personas que se encuentran sin empleo, de aquellas personas que no tienen esa opción de trabajo formal, y pues con estas ferias de empleo, con esta segunda feria de empleo y con estas oportunidades que generan las empresas del departamento, pues esas personas encuentran ese sitio, ese lugar donde pues empiezan a devengar sus ingresos y a traer el sustento para sus familias.
0: Sí, sin duda alguna, por supuesto. Otra de las bonitas actividades que hubo este fin de semana, en donde estuvimos con la compañera Fay, fue en el sector de La Esperanza, sector de esta etapa de La Esperanza Villa y Bolívar. Villa Bolívar, en donde hubo una feria comercial muy bonita, organizada por la Secretaría de Competitividad, de la mano con la Asamblea, con la Cámara de Comercio y claramente pues los comerciantes de dicho sector, de este importante punto de la capital del departamento del Meta, que sin duda alguna se vieron beneficiados en esta muy bonita jornada, que contó el acompañamiento también con la Policía Nacional de los Colombianos. En fin, una actividad muy muy bonita que esperamos se repita en gran parte de nuestro departamento del Meta. 6:58 PM, están ustedes escuchando La Voz de los Llaneros, la que yo prefiero. No olvides seguirnos también en nuestras redes sociales. Por ahora, el gran John Onofre, el homenajeado en el marco del Torneo Internacional del Joropo.
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5: Atención, Departamento del Meta, resolución 213 de 2026, por la cual se realiza una convocatoria a las personas y entidades interesadas en conformar el Consejo Territorial de Seguridad Social en Salud del Meta. Artículo primero, se abre la convocatoria para la inscripción de ternas y postulaciones para conformar el Consejo Territorial de Seguridad Social en Salud del Meta para el periodo 2026-2028. Artículo segundo, se convoca a entidades y organizaciones gubernamentales y no gubernamentales para presentar postulaciones y ternas dentro del mes siguiente a la publicación de la resolución. Artículo tercero, se elegirán representantes de secretarías o direcciones de salud municipales, empleadores pymes y otras formas asociativas, trabajadores activos y pensionados, EPS, IPS, profesionales del área de la salud, empresas solidarias de salud, asociaciones o alianzas de usuarios, comunidades indígenas. Los miembros no gubernamentales ejercerán por 2 años. La designación es personal y no se permiten suplentes. Artículo cuarto, el periodo de representación será de 2 años. Artículo quinto, los postulados deberán presentar hoja de vida del Departamento Administrativo de la Función Pública con soportes, copia de cédula, declaración de no inhabilidades, incompatibilidades o conflictos de intereses, acta de elección de la terna cuando aplique, certificado de existencia y representación legal de la organización, antecedentes disciplinarios, fiscales, judiciales y registro nacional de medidas correctivas. Artículo sexto. Las postulaciones deberán radicarse en la ventanilla única de la Secretaría de Salud del Meta, calle 37, número 4180, barrio Barzal Alto, Villavicencio, de lunes a viernes, de 7:30 de la mañana a 3:30 de la tarde. Publicación de la convocatoria, 23 de junio de 2026. Recepción de postulaciones y ternas, 23 de junio al 22 de julio de 2026. Cierre de convocatoria, 22 de julio de 2026. Revisión de postulaciones, 23 al 27 de julio de 2026. Remisión al despacho de la gobernadora, 28 de julio de 2026. Escogencia de integrantes, 29 al 31 de julio de 2026. Posesión, 3 al 5 de agosto de 2026. Artículos 7, 8 y 9. La resolución rige desde su expedición y será divulgada en la página web de la Gobernación del Meta y la emisora La Voz de los Llaneros 106.3 FM. Los designados deberán manifestar por escrito su aceptación para posesionarse. La participación en el Consejo no genera vinculación laboral ni contractual con la Gobernación del Meta. Publíquese y cúmplase. Dada en Villavicencio, capital del departamento del Meta, a los 23 días del mes de junio de 2026. Firma Anacenit Argote Pérez, secretaria de Salud del Meta.

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0: Carlos Ramazzotti. 7:14 a.m. Estamos en La Voz de los Llaneros, la que yo prefiero. Acompañándoles, por supuesto, en una nueva jornada. Muchos estarán hoy descuadrados, ¿no? Porque están diciendo, arrancamos hoy lunes, ¿qué tal? No, hoy no es lunes. Hoy es martes, querido oyentes de La Voz de los Llaneros. Y a propósito, les quería preguntar, ¿cómo está la condición climática para hoy, mi querido J. Villagrán? ¿Usted qué sabe? ¿Qué ha visto?
1: Oiga, qué meteorólogo tan bueno, dijo que va a llover.
2: Y está lloviendo.
1: Y está llovinando.
0: ¿Está llovinando? Sí,
2: está llovinando.
1: Es que... Ahora, lo que dice es que va a llover durante todo el día y que vamos a tener el día toldadito, y dijo Víctor Hugo Pérez, es verdad.
0: Oiga, ¿a ustedes no les pasa que ustedes están en la casa todo el fin de semana, no llueve, es un solazo terrible, y va a arrancar el lunes o el martes, en el caso de hoy, cae un aguacero de esos que usted no quiere ni levantarse?
1: Sí,
2: es verdad.
0: ¿Cierto?
2: Sí.
0: No, qué cosa tan terrible, hombre, lo que le pasa a uno, ¿cierto?
2: Por ejemplo, esta mañana me levanté cuando empezó.
3: Sí, a gotear.
2: El techo y yo, va a llover.
0: Que era el gato que le abrió la puerta.
3: No, sí, empezó a gotear justo cuando, y me pasaba cuando iba a salir a hacer algo, que voy a ir a comer hamburguesita, empezaba a llover. Y estaba comiendo la hamburguesita en el lugar y empezaba a llover.
0: Cuando ya se iba a ir.
1: Eso mismo me pasó, creo que fue el mes pasado, que me vine para acá, para la emisora, a las 3 de la mañana y me tocó con la capa. Porque estaba lloviendo. Apenas llegué acá, paró de llover. Y esperé acá, hicimos el turno, estaba todo bien. Y salí y empezó a llover.
0: Poncho.
1: Era casi lo mismo.
0: Sí. ¿Dónde estuvo Poncho comiendo hamburguesa?
3: Estuve aprovechando la promoción del Viva.
0: Ay, ¿qué tal? ¿Cómo le fue?
3: Sí, melo.
0: ¿En Perú Sazón?
3: No, fui a Perú Sazón porque ya la había probado.
0: Ah, ok.
3: Fui a Murat y quería probarle la pizza, pero sí, ahí sí tuve.
0: Yo estuve ayer, yo debo confesarles que estuve ayer en el centro comercial Viva, pero uy, hermano.
3: Un mundo
0: no, una locura. Me acordé.
3: No, pero el Murad estaba súper parchado porque estaba yo solo.
0: Me acordé de los 30,000 visitantes por día que tiene el centro comercial Viva. Qué cosa tan impresionante, la verdad. Yo soporté porque tenía que ir a hacer una compra urgente es que estamos con el tema de los electrodomésticos y esas cosas.
3: Sí.
0: Entonces no nos tocaba así claramente ir a eso. Nos metimos ahí una reconocida cadena. Y digamos que parqueadero ahí y devuélvase, no más, porque uy, no, eso estaba.
3: Sí, estaba
0: y uno con niños.
3: Todo.
0: Entonces, no, eso es una locura la verdad. Entonces hicimos la diligencia, como 2-3 horitas ahí, va y listo. Devuélvase porque no. Es que en lo personal no me gusta andar donde hay muchísima gente. No me gusta, y menos con niños. Yo prefiero ir entre semana. Por ejemplo, usted va hoy, en la tarde, eso es parchadito, relajadito, es tranquilo. Usted sentarse a comer un heladito, una botellita de agua, tomar una agüita o un cafecito, bueno, lo que ustedes quieran. Pero sí, en ese mundo de gente, yo los fines de semana prefiero escoger otro centro comercial. Prefiero escoger otro.
3: Sí, es que sí se llena bastante, pero pues bueno, ahí estuve aprovechando la promoción. También estuve en una.
2: Mañana es el de jugar.
3: Sí, mañana irá.
0: Aguanta ir a jugar dados. Mañana aguanta ir a tirar esos dados, señores. Sí, allá. Señor.
3: No, y también por mi casa, por el sector, abrieron una nueva pizzería y me parché también a ver. No sabía que la estaban abriendo justo ese día. Y fui y también.
0: Chévere.
3: Fui fin de semana.
0: Sí, sí. Ah, bueno, me alegra mucho. Muy bien, compañeros, 7:17 a.m. A ver, mi querido Poncho, ¿qué traen las redes sociales? Temas de conversación para un día como hoy a través de las redes sociales.
3: Bastantes temas están combinaditos también con el tema del mundial y también con una información muy importante para los oyentes, y es que próximamente se va a actualizar WhatsApp. Y dentro de esta actualización de WhatsApp,
0: ¿qué van a hacer?
3: Van a hacer una actualización, y en esta actualización van a asignar un nombre de usuario por cada persona. Es decir, que ya con el nombre de usuario se va a poder ubicar la persona en el WhatsApp. Entonces estén muy pendientes, queridos oyentes, porque cuando ya esté
0: Poncho
3: en firme esta actualización para Colombia, uno debe reservar un nombre de usuario para el WhatsApp.
0: Es que ayer me llegó un mensaje de eso.
3: Sí.
0: Justamente. Yo no le presté atención porque yo soy de las personas que se actualizan las cosas y yo ni cuenta me doy.
3: Sí.
0: O sea, yo no le presto atención a eso. Pero ayer sí me llegó un mensaje en donde me decía que acerca del usuario y con nombre, sí, porque que era bueno salir adelante, que tiene, porque claro, después iba a... O sea, vamos a quedar como un Instagram más o menos.
3: Prácticamente. Entonces ahora no va a ser necesario
0: el número
3: con el número de teléfono, sino con el nombre de usuario, y con esta actualización pues también se permite que si usted ya tiene, por ejemplo,
0: Pocho, esto es como una red social ya.
3: Sí, ya prácticamente.
0: Sí.
3: Y también hay una parte de suscripción, ¿no? Ya ahora uno puede pagar WhatsApp, WhatsApp Pro al mes, cuesta como 3,000 pesos.
0: ¿Y cuál es la diferencia?
3: La diferencia es que pues tiene unas prerrogativas en la parte de los mensajes, uh-huh. Pero no le vi mayor cosa, pues supongo que también vendrá sin anuncios.
0: Ah, sí, mira, me metí a configuraciones y me aparece que suscripciones.
3: Suscripción. Entonces, el primer mes gratis y en el siguiente ya cuesta aproximadamente.
0: Se llama 3,000 WhatsApp pesos. Plus.
3: Vale,
0: mejora tu experiencia con los mensajes.
4: No, mire que con los buenos días, mire que yo también me llegó buenos mensaje días. De una muchacha que decía, agrégame a WhatsApp.
0: Vea, tiene
4: y agregué a WhatsApp, mi hijo, y tenía 567 pesos en Nequi y después ya no tenía nada.
0: Envía stickers exclusivos, elige icono de la app personalizado, cambia el tema de la aplicación, obtén tonos de llamada exclusivos, mejora tus listas de chat y fija chats adicionales. Actualmente uno puede fijar dos chats, ¿no?
3: Sí. Y pues el tema es que sticker exclusivo, yo sí tengo stickers exclusivos.
0: Y acá son campeones para eso. Entonces, ¿sabe cuánto vale? 2,999 pesos, sí, al mes.
3: Pesos al mes.
0: El precio puede incluir. El primer mes es gratis. Ya acá viene de medicina. Si yo le doy, sí, de una vez, la lleva, papi.
3: Sí, señor. Sí, señor, y esta es entre las actualizaciones y lo que vendrá próximamente es el tema de el nombre de usuario, que usted lo puede reservar, querido oyente.
0: No encuentro
3: y ya
0: el
3: después,
0: mensaje, parece que borró.
3: No, eso quedó automático. Ya después yo me fui a ver el tema de la actualización de WhatsApp y la particularidad es que, por ejemplo, si alguien tiene su nombre de usuario, pero no tiene su número de teléfono, entonces a usted le llega un código, si alguien le escribe, usted activa esa opción. Si la deja abierta, entonces cualquier persona que tenga su usuario le puede escribir al WhatsApp. Es como lo más relevante de esta actualización en materia de nombre de usuario en WhatsApp, pues esperar a ver cuándo se habilite para Colombia esta opción, porque en este momento
4: no está. Que queda más fácil bloquearlo a uno, mijo.
3: Sí, claro. Sí, ahí queda con el nombre de usuario, queda bloqueado.
2: Sí, es bueno actualizarlo. Además que imagino que llegará el momento en que ya no WhatsApp no dejará avanzar si usted no actualiza, entonces le toca a uno.
0: ¿A usted usted compraría WhatsApp?
3: No, por lo que ofrece, no. Si me la ofrecen sin anuncios, sí. Ahí sí, porque pues.
0: Pero uno tiene anuncios en WhatsApp.
3: Claro, cuando usted ve los estados, se le cuelan algunos WhatsApp, anuncios.
0: Bueno, he visto eso. Es que yo tampoco veo estados, no, entonces, como el tema.
3: Por eso, pero ahí pero cuando sí, uno es como en Instagram.
0: ¿En serio? Sí. Ve, no me ha aparecido el
4: perfil. Porque no ve ni estados, no sube videos.
0: Sí, no, yo la verdad, para las redes sociales, escasamente subo una foto mía y eso por allá cada siglo. Yo sí soy negado con el tema de redes sociales, por eso yo tengo un problema personal con redes sociales, y ustedes lo conocen, que es que yo no soy de subir, yo no soy de chismosear, de mirar, de meterme a estados, de comentar, o sea, yo no sirvo para eso. O sea, yo tengo hoy redes sociales porque digamos que casi que lo obliga a uno la dinámica de trabajo lo obliga a uno, más no porque yo subo una, usted mete a mis estados y hay una foto, la última foto para hace 2 meses quizás. Y mañana me acuerdo y por ahí subo una y ya, pero yo no soy así de postear de manera seguida porque no soy de redes sociales. No soy de redes sociales.
3: Y justamente, pues eso es lo que va a actualizarse con WhatsApp. Y bueno, ya después de esta introducción, vamos a contarles y hacer el recorrido.
4: Introito.
3: 7:23 a.m. Vamos a hacer un recorrido por los hashtags que en este momento están en trending en Colombia. En el número 5 está el hashtag Maybelline, Lifter Girl Santa.
0: ¿Qué es eso?
3: Eso es un hashtag de K-pop. Cuando es así, es K-pop.
0: Okay, listo.
3: En el número 4 está el hashtag Chilabert, por lo que se estaba mencionando desde un principio de las declaraciones de este ex deportista, ex futbolista.
0: Sí, es que Chilabert, para poner en contexto a nuestros oyentes, destrozó literalmente al profe Alfaro. Él dijo que era solamente bueno para hablar, que de fútbol no sabía nada. Destrozó al arquero, ¿cómo se llama este? El arquero de Paraguay, se me olvidó el nombre. Que era un portero que no servía para la selección, que era un portero mudo, que los porteros tenían que hablar. Sí, hay porteros que hablan mucho, se grita demasiado, o sea, en temas de comunicación. Pero hay porteros, por ejemplo, yo a veces me dedico a tapar callado y me va bien, o sea, no necesariamente usted tiene que gritar, hay ocasiones, es ocasionalmente cuando usted, perdón,
4: mi hijo grita cuenta cuando hace deporte y
2: cuando está de
0: arquero. No, cuando estamos jugando fútbol, a veces uno tiene la necesidad de gritar de comunicación, ¿no? Atrás, delante, izquierda, va, viene, sube, va. Como hay ocasiones en las que no. Chilaver, pues, destrozó al arquero, que dijo que no servía para la selección de Paraguay, y ayer le cayó la boca, tal cual, el profe Alfaro y el arquero, porque además fue figura del compromiso. Fue el MVP del partido, tapó jugadas claves de gol y tapó dos penales. Y ahí dejó está. Por fuera a Alemania, nada más y nada menos. Y hoy no ha salido a decir nada el señor Chilaver, porque además es un tipo patán, siempre me ha caído. Siempre ha sido un tipo patán, grosero, un tipo que escupió a los jugadores de fútbol, un tipo que fue grotesco, que fue jugador muy buen arquero, sí también, pero además es recordado porque era de esos arqueros que hacía goles de tiro libre. Pero más allá de eso, uno tiene que ser persona, uno tiene que ser respetuoso. Yo creo que ese tipo hubiese sido más grande si hubiera sido respetuoso, pero fue más grande por lo que generó, por las polémicas que generó, por las polémicas.
3: Yo me acuerdo de un chiste,
0: sigue generando las polémicas.
3: Un chiste de Don Gendón, no me acuerdo si era de Don Gendón, lo que decía que el arquero Chilaver era, le decían disque Juan Charrasqueado.
0: Juan Charrasqueado.
3: Porque solamente la madre lo recordaba con cariño.
0: Ah. No, y sí, la verdad es un tipo grotesco, es un tipo patán, es un tipo agrandado además. Cree que porque hizo historia o porque considera que hizo historia, porque finalmente en los mundiales no, con Chilaver no pasó nada. ¿Usted se da cuenta con Chilaver?
1: Fue en el 98 que...
3: ¿Ganó un mundial?
0: No. Por eso le digo, es que más, lo más grande que ha hecho Paraguay no fue con él. Lo más grande que ha hecho Paraguay no fue con él, que lo logró en cuarto. Paraguay llegó a cuartos de final en Sudáfrica, si mal no estoy. Sí, que ha sido lo más grande que ha hecho en un mundial. Y no fue justamente con Chilaver. Pero sigue siendo un hombre que destila fuego, destila rabia, destila odio, sí, contra los jugadores. Y el profe Alfaro fue tan educado que le dijo, hombre, yo hubiese preferido que hubiese venido acá como lo hicieron los demás jugadores. Les abrimos la puerta, hablaron con los jugadores, les inyectaron esa buena intención de ganar. Pero usted no, usted salió, fue a destilar veneno y aportar nada, a generar odio nada más. Y entonces hubo algo muy especial y es que... Paraguay pasó a 16avos, ¿no? Y decían que la única hinchada que no estaba contenta que su equipo hubiese pasado a 16avos era la selección de Paraguay. Eran los hinchas de Paraguay, pero era por las palabras que había dado ese tipo. O sea, los únicos que estaban bravos porque había pasado era Paraguay, los hinchas de Paraguay. Terrible.
3: Sí, terrible. Eso, en el número 4, en el número 3 está el hashtag Alfaro, justamente relacionado con, estaba concatenado con este hashtag Chilaver. En el número 2 está el hashtag Karol G. Esto es por unas declaraciones que hizo recientemente la artista en su red social X, pues manifestándose en temas de política. Y en el número 1 está el hashtag Paraguay. Justamente porque hizo historia,
0: claro.
3: Y eliminó al equipo de Alemania.
0: ¿A quién es uno de los favoritos? O era uno de los favoritos.
3: Sí, venga, pero, y que pero, se une a estos otros
1: pero
3: equipos.
1: ¿Hasta qué punto? Bueno, sí, es historia por la cuestión de Paraguay y es un logro para Paraguay siendo Alemania campeona, pero es que vea, los últimos mundiales vienen de declive
0: Alemania. Sí, sí, sí.
1: En 2018 salió.
0: Oiga, me encontré un dato que para mí es un datazo. Alemania, desde la instancia de penales, en toda su historia,
1: nunca había perdido.
0: Solamente había errado un penal.
3: Ay.
0: En toda su historia.
1: Y acá comieron tres, ¿no fue?
0: Y ayer se tragaron tres.

0: disputaron en la final Corea-Japón 2002, Brasil-Alemania. Creo que para mí ha sido la final más recordada, más porque estaban todos los grandes íconos del fútbol brasileño.
1: Y se los hizo uno de los ídolos míos.
0: Ronaldo. Fue los únicos dos, o sea, eso es una locura. Los únicos dos goles que le hicieron a Alemania en el Mundial, se lo hicieron en la final. Una locura.
2: Y ahí está, y justamente se une a esos otros equipos que son considerados grandes y que han sido retirados de esta etapa del Mundial.
0: Ayer salió Países Bajos, antigua Holanda, ¿no? Naranja Mecánica.
2: Perfecto, y pues se une a estos países que en Europa pues son muy representativos y que en el mundo del fútbol también, y que pues lamentablemente pues no han podido cruzar las diferentes fronteras, y con equipos que son considerados pequeños, ¿no?
0: Claro.
2: En el mismo caso de Ecuador también.
0: No, es que hablábamos justamente de los equipos de CONMEBOL hace 8 o 10 días atrás, sí, que no le iba bien, porque empezaron muy regular, pero son los equipos CONMEBOL los que han dado cátedra, y dos equipos CONMEBOL le ganaron a Alemania, Ecuador y Paraguay.
2: Ahí está, lo que habla muy bien del fútbol latinoamericano.
0: Uno eso, ojo que Colombia llega con la camisa inflada, porque Colombia llega con favoritismo. Pero ojo que Colombia tiene ese error. Entonces ya somos campeones y ya vamos a alzar la Copa del Mundo. No sea que llegue el equipo de Ghana y los atienda, que es un equipo muy difícil,
2: claro.
0: Un equipo competitivo, un equipo muy difícil. Don Emerson, buenos días, ¿cómo me le va?
3: Hola, ¿qué tal, mi querido Eddie? Compañeros, a los oyentes, escuchándolos ustedes en este momento hablando del Mundial, hablando del fútbol. Se van dos selecciones emblemáticas, tradicionales, históricas. Si hablamos de Holanda, Holanda es un equipo que ya ha estado en 2 o 3 oportunidades en finales.
0: Y es no el eterno subcampeón de los mundiales.
3: No se le ha dado. Además que en Holanda están de las mejores, si no la mejor escuela de fútbol que reparte jugadores a todo lado.
0: ¿Cuál es, Emerson?
3: Sí, la del Ajax de Holanda.
0: Ok.
3: La del Ajax de Holanda, que recordemos fue tricampeón de la Champions League 3 veces consecutivas. Allá está el PSV Eindhoven, otro grande del continente. Y bueno, entonces no son unos desconocidos, son grandes. Y Alemania, pues ni se diga, la selección tetracampeona del mundo, totalmente desconocida, que Alemania siempre es un juego fuerte, un juego de choque, pero muy inteligentes y sobre todo muy poderosos por el aire. Ayer, como se dice, los panzer alemanes atacaban por el aire y los paraguayos no hacían más que sacar balones.
0: El arquero.
3: Pero se estrellaron
0: con la
3: garra guaraní. Se estrellaron con esa garra guaraní, con la malicia indígena, con esa gente que se da en estas tierras. Y que Paraguay, déjeme decirle, es un grande de Sudamérica.
0: Sí.
3: Paraguay
0: sí.
3: Tiene varios equipos que han ganado Copa Libertadores, Intercontinental de clubes, han ganado Suramericanos, han ganado. Entonces, tampoco son cualquier pintados, que es que son pequeños. No, son también tienen peso. Lo que pasa es que en la vitrina europea, pues obvio, pesa más la vitrina europea, los dólares, los euros y demás. Los nombres rimbombantes, porque hoy el fútbol de Europa es por lo que jugadores de Sudamérica, de África y de otras latitudes han llegado de
0: total
3: alguna manera a adornar el fútbol y a darle ese poder de influencia al fútbol europeo. Recuerde usted por ahí en los años 80, en los años 70, cuando había el Mundial de Clubes, la conocida Intercontinental, usted observaba, por ejemplo, que equipos como el Peñarol de Uruguay, como el Olimpia del Paraguay, como el River, como el Boca
0: Juniors, mismo Boca,
3: iban y jugaban en Europa y les daban un baile, el mismo Millonarios, creo que en la época del 50, por eso sale el ballet azul, ¿no? Porque era divertido.
0: Era un baile.
3: No, era magia, ¿cierto? Cuando estaba Di Stéfano, cuando estaban esos jugadores importantes, en esa época solo eran jugadores europeos y dejémonos, pero por naturaleza, los brasileños, los argentinos, los mismos colombianos tienen esa magia de como si hubieran nacido con una pelota. No quiero restarle méritos, obviamente, al fútbol europeo. Han sabido administrar mejor las victorias y administrar el desarrollo. Mire Japón, mire, ayer por poco y también se va a Brasil.
0: Uy, sí.
3: Pues la tuba esta.
0: Buena. Buena.
3: Me genera.
2: Ese tuvo bastantes memes por lo de
0: Oliver. Supercampeones.
2: Atom, supercampeones, sí, que ahí terminó esta final.
3: Esto le suena uno curioso, pero lo que está es que durante el transcurso del tiempo, mire, los primeros que llegaron a formar, a desarrollar el fútbol en Japón fueron los brasileños.
2: Okay.
3: Fueron los brasileños. Y qué curioso que ayer prácticamente los alumnos, Roberto, casi vencen
2: a los maestros, ¿no? Y también hay muchas personas que han ido a entrenar desde el fútbol argentino al fútbol árabe, por ejemplo. Y también se ve como este desarrollo futbolístico en
3: lo que hay que decir, y dijo algo muy importante, y a propósito que llegó nuestro amigo Víctor, que es el hombre de los deportes.
4: No, dice.

0: En Colombia, en Colombia hay un grave error, y en esto sí le voy a echar la culpa, no solamente porque es que a los periodistas, a los medios deportivos, ¿por qué? Porque idealizan a los jugadores, idealizan los encuentros. Le ganamos a Argentina y ya mañana nos creemos campeones del mundo. Hombre, aterricemos muy bien.
1: ¿Sabes cuántos libros hay del 5-0?
0: No, me imagino. Yo me imagino. Entonces ahí está, en esa idealización que lo convirtieron en algo cultural y la gente ya les parece tradición. Ojo, que Ghana nos puede sorprender. No hay más equipo.
1: No hay más equipo
0: que Colombia. Técnicamente, seguramente no tiene las figuras que tiene Colombia en las vitrinas europeas, pero esto es un juego de 11 contra 11. Y aquí, más allá de las individualidades que al final pueden sumar en cualquier momento, ¿cierto? Aquí debe imperar la estrategia. Y esto, en esto de muerte súbita, mi querido Víctor, lo saludo con los buenos días.
2: Hola, muchachos, buenos días.
0: Quiero que escuche mi reflexión. Esto, mire.
3: Está cogitando en este momento.
0: Estoy cogitando, sí, señor. Estamos reflexionando.
1: Déjalo, que está perdiendo el impulso de la cogitación.
0: Cogitar es pensar reflexivamente. Mi querido Víctor, lo invito a esta cofradía. Estamos nosotros aquí analizando.
4: Nos quedó perdido. No. Ahorita arranca y se va por allá, quién sabe para dónde.
2: Yo sabía que era la palabra cogitar.
0: Sí, cogitar es pensar reflexivamente. Sí. No de coger, no, señor.
2: No, nunca ha dicho eso.
0: No. Para los que les, tienen esa mente contexto, que les vuela, que les vuela. Entonces, hoy vemos un mundial donde siempre obviamente están los favoritos, ¿cierto? Pero en medio de todo este tiempo, no crea, los equipos ya. Antes era Nigeria y Camerún. Ahora tenemos a Argelia, tenemos a Camerún, Ghana, tenemos a otra, a Ghana, tenemos una cantidad, Egipto, que también es de África.
2: Cabo Verde,
0: ¿cuál otro?
1: Senegal tipo? También.
0: Senegal, sí. Que recuerdo que en una Copa del Mundo Senegal sacó a los franceses.
5: ¿Cuántos pasaron a 16avos, Víctor Hugo, de los africanos?
2: Dale, cuento.
0: Como cuatro.
1: Pero esperen que me despiertan a la niña.
4: No, pero espere, ya vamos con Víctor Hugo, estamos con la sesión de Poncho y que...
1: Despiertan a la niña.
6: Le interrumpieron la sesión a Poncho.
0: El caso es que...
3: El
0: caso es que colombianos, amigos del departamento del Meta, no sé si comulguen con lo que estoy diciendo, pero hay que pisar suave. Dijo, si va piano, va sano y va lontano. Quien va despacio, llega lejos y salvo. Ojalá la selección Colombia se enfoque en este partido sin menospreciar al rival. Con los pies en la tierra, aprovechen las individualidades, vayan siempre a ver, dejen tanto manoseo con esa pelota. Dejen tanto manoseo, la verdad cansa tanto manoseo de esa pelota. Tienen jugadores por las bandas que pueden desequilibrar y puede conseguir los resultados. Eso que pasó hace unos días con el equipo, sí, le sacamos un empate, pero no ganamos. Y no podemos conformarnos con ir a participar, mi querido Víctor. Tenemos que cambiar la mentalidad que el jugador
4: colombiano
0: tiene las capacidades para ganar. Para ganar.
4: Pues muy bien, siete de la muchachos.
1: Siete de la mañana con 36 minutos. Estás en sintonía de La Voz de los Llaneros, la que yo prefiero, y esto que es, buenos días, chale.

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0: 7 de la mañana con 45 minutos. Escuchan ustedes la voz de los llaneros, la que yo prefiero. Una feliz mañana para usted que ya nos sintoniza. Menos mal se fue Víctor Hugo, ¿no? No hay deportes. ¿Sí, sí hay?
1: No, no se ha ido.
0: Ah, ¿está por ahí?
2: Ahí está como la canción, no se va, no se va.
1: Lo que pasa es que no es que sepa mucho de deportes.
0: Venga, yo no me interesa escucharla. Víctor Hugo, buenos días, un abrazo, feliz mañana, ¿cómo me le va?
2: Mr. Black Sports.
3: Capitán, buen día. Saludo cordial a usted y a todos los oyentes de la voz de los llaneros.
0: Hágame un favor, Víctor Hugo. Comuníquese con esta señora, haga lo que sea, pero por favor, o sea, es que no deja hacer secciones, ¿no?
1: Pero mejor dicho.
3: Hablamos ayer festivo y el domingo también, por ahí le invité a comerse una empanada por la tarde para que me deje quieto en la semana.
0: Ya, ok.
4: O sea, con una empanada la calma usted.
3: No, pues es una empanada y un jugo porque pues no come mucho.
0: Ya.
2: Ah, o sea, tomé poquito ella.
0: Bueno, Víctor Hugo, información deportiva para la mañana de este martes, primer día de la semana.
1: Que me diga al oído, es verdad.
3: Muchachos, hay que hablar. Bueno, voy a empezar hablando. Quisiera empezar hablando de llaneros, de lo deportivo de llaneros. Pero no podemos dejar pasar por alto el fallecimiento de Guillermo Ceballos. Si yo les digo a ustedes quién es Guillermo Ceballos, de pronto no van a. Los oyentes no lo referencian.
0: El famosísimo
3: si yo le digo
0: Betún.
3: Juancho Polo, sí lo van a referenciar. Juancho Polo falleció el sábado.
0: Si decían Betún, mañana, tampoco lo van a conocer.
3: ¿Señor?
0: Si decían Betún, tampoco lo iban a conocer.
3: No, pero usted le dice Juancho Polo mecánico electricista de los buenos que llegaron a Villavicencio. Muy, muy, muy buen mecánico electricista.
5: Uno de las poblaciones donde llegó también, creo
0: Puerto
5: que
0: Gaitán. Su
5: servicio fue Puerto Gaitán, ¿no?
0: Sí.
3: Pero él llegó de Cartago Valle, porque él era de Cartago Valle a Puerto Gaitán.
5: Oiga, venga, usted que está en el tema del deporte, más allá de que sabíamos que era hincha de Llaneros, pero él también tenía otro equipo.
3: No, pero no. Por lo menos quien les habla nunca supe qué
5: equipo. ¿Nunca supo?
3: Él no permitía que nadie le hablara diferente a Llaneros. Él era su llanero, bueno, no solamente llanero.
0: Centauros,
5: de Alianza.
0: Alianza Llanos.
3: Inició con el Unión Meta. Aquí iniciamos con el Unión Meta en la primera B. Luego pasamos a Centauros, Llaneros.
5: Covizán.
3: Y baloncesto, Llaneros, baloncesto. Recuerda que hubo un partido,
5: sí.
3: Un equipo que se llamó Llaneros también de baloncesto profesional. También. Juancho Polo, no sé.
1: Alianza
3: Llanos, 30 años.
1: No lo dejes por fuera.
3: Batiendo la bandera de los equipos del departamento del Meta.
5: Alianza Llanos, el Nene Murillo.
3: El Banano Murillo.
5: Jugador de Alianza Llanos. Ajá. En esa época, me acuerdo mucho.
0: La Araña.
3: Sí, la Araña Martínez.
5: La Araña.
3: Sí. Que falleció también, arquero. Y Juanchito se nos fue el sábado temprano. Digamos que las defensas, en lo que dicen médicamente, estaba muy mal de defensa. Juanchito nunca dejó de levantar el codo, ¿no? Digamos que
5: le gustaba la polita.
3: Sí,
5: ¿no?
3: A pesar de sus condiciones de salud, Juanchito nunca dejó de empinar el codo y pues bueno, eso lo fue deteriorando y se fue. Llanero le hizo un homenaje
0: muy bonito
5: y merecido.
0: Además, la tribuna ahora se llama la tribuna occidental, la mejor tribuna se llama Tribuna Occidental Juancho Polo.
3: Juancho Polo.
5: Y merecido.
3: Sí,
5: merecido. Eso,
3: merecido.
5: ¿Quién va a decir no?
3: No, y además de eso le van a colocar una placa en el estadio.
5: Ah, qué
3: eso es lo que terminaron los directivos.
0: Qué chévere.
3: Por Aldo Gutiérrez.
0: Yo creo que se va a demorar mucho tiempo en que salga otro hincha.
3: Yo
0: de esa magnitud.
3: Sí, le va a demorar mucho tiempo que eso suceda.
5: Dejó un legado.
3: Sí, en lo deportivo, pues ya hablamos de Juan Castilla y de Quiñones, que llegó el lateral derecho procedente de estaba jugando en el fútbol de Estados Unidos, pero ha jugado en el América de Cali, en el Once Caldas y en el Deportivo Pasto, lateral derecho que llega de Llanero. No se han ido más jugadores. Llanero ya hoy comienza la tercera semana. Creería que terminan esta y la última semana ya de preparación va a ser de partidos amistosos para encarar el calendario 2026.
1: Mi amor, ¿será que Marimón va a continuar mi vida?
3: ¿Quién?
0: Luis Marimón,
3: no sé. Chocolo tampoco anuncia que se vaya. Marimón creo que va a continuar, es decir, que parece que no va a haber mucho relevo. Y como el tema es económico, capitán, creo que Llanero no va a contratar más de 3-4 jugadores. Estamos a la espera de que lleguen dos delanteros.
0: Y necesita un arquero.
3: Claro.
0: Necesita un arquero.
1: ¿Verdad que Orteguita va para el Tolima? Por ahí.
0: Bueno, son suposiciones hasta el momento. No hay nada oficial.
3: Ojalá no vayan a mirar para el lado de Diego Novoa, que quedó libre, ¿no?
0: Uy,
3: no. Ese arquero no es recomendable para ningún equipo en la Diego Noboa, que ya salió de Millonarios. Bueno, entonces Llanero tendrá la última semana de práctica y luego volverá a hacer partidos amistosos. Y por supuesto, hay que hablar del campeonato del mundo, clasificado ya Canadá, Brasil, Paraguay, que fue el palo. Alemania no esperaba que Paraguay primero le empezara ganando.
5: Iba muy convencido.
3: Claro, y que le fuera a ganar. Y Países Bajos, que era, dicen que era el favorito, aunque yo vi a Marruecos fuerte, terminó eliminado del disparo del punto penal por la selección de Marruecos.
5: Marruecos no es desconocido porque, recordemos, hizo una gran Copa del Mundo la versión pasada, ¿no? También llegó a instancias muy importantes. Sobrepasó, creo que llegó a los cuartos de final, creo que se quedó en los cuartos de final Marruecos en el Mundial pasado.
3: No se les haga raro, muchachos, que ayer vimos dos partidos decidirse por el alargue primero,
0: sí,
3: de a 15 minutos cada tiempo, y luego el disparo del punto penal. No se les haga raro que eso lo vayamos a ver en esta constante de estos 16 mejores del campeonato del mundo. Entonces hoy juegan Costa de Marfil y Noruega a las 11 de la mañana, Francia y Suecia, creo que Francia también puede ser favorito, a las 3 de la tarde, y hay un buen partido con otro suramericano que es México-Ecuador. Juegan a las 8 de la noche.
5: Buen partido.
0: Ecuador tiene que lamberse a dos mexicanos.
3: Yo creo que Ecuador, que dio la pelea también metiéndose al grupo como mejor tercero, Ecuador puede dar.
0: Venga, ¿sabe qué me ha gustado?
5: Ecuador tiene dos bondades.
0: La no primera.
5: No solamente juega bien, sino que también es un equipo muy físico.
3: Muy, muy, muy aguerrido.
5: Y físico,
3: no, sí,
5: físico.
3: Y no bajan la cabeza a pesar de que esté perdiendo, lo dan todo. Con discusiones arbitrales que pasan y que favorecen a los grandes equipos, pero que hay que reponerse.
0: ¿Sabe qué me ha gustado de este Mundial? Que cada que juega un equipo con Mebol, toda América Latina lo apoya.
5: Sí, claro. Y claro,
3: sí,
5: son de la casa,
3: sí,
5: ¿no? Digamos.
0: Sí.
3: Paraguay lo apoyaron harto.
0: Todos.
3: Brasil también.
0: Todos.
3: Seguramente hoy van a apoyar harto a la selección.
5: Me dio mucho gusto escuchar, por ejemplo, de periodistas argentinos y de otros países, incluso mexicanos, cómo salieron incómodos con el partido de Colombia-Portugal, porque sí, déjeme decirle que eso le hubiera pasado a otro equipo más grande que Colombia, y no le pitan eso fuera de lugar, le valen el gol.
3: Si ese fuera de lugar hubiera sido para Argentina otro, no se lo quitan.
5: No se lo quitan. No,
0: por un uñero. Por, o sea, uña. Por Dios.
3: Pero ya Davison ya estuvo en el pedicure, ya creo que ayer estuvo Obairo, para que no le pase eso el día.
5: Oiga,
3: viernes.
5: Qué jugadorazo.
3: ¿Quién?
5: Davison, no, un jugadorazo. Bueno.
0: ¿Te gusta?
5: Me encanta.
6: ¿Cuánto calza?
4: Bueno, me gusta a ti, te encanta.
3: ¿Puedo dar más información? Es una local. La selección del departamento del Meta, que está participando en campeonato nacional ahora, sub-15, clasificó en la sub-13. Tiene fecha de descanso hoy, mañana a jugar con el Huila. Ayer empató con Arauca a 0 goles y va a jugar hoy, descansa hoy y juega mañana con el Huila. Juega 4 partidos y son dirigidos por el técnico Diego Jacir Martínez. ¿Le fue bien? Al taekwondo del departamento del Meta, que ganó medallas de oro, plata y bronce en un evento nacional que se hizo en Medellín de taekwondo, donde estuvieron participando 34 deportistas, 4 técnicos, por supuesto apoyados por el gobierno departamental a través de Líder Meta.
0: Muy bien, Víctor Hugo, muy amable, muchas gracias.
7: Mister, bueno, Black Sports.
0: ¿Y los buñuelos qué?
3: No, ahí fuera de micrófono, que debe invitar a una hermosa joven que hace parte, gracias, de esta, gracias, estación radial.
6: Gracias, gracias.
0: No, por supuesto, lo joven, ¿no?
3: Doña,
4: yo soy joven.
6: Doña, dime mi cosa.
0: Pero yo dije, sí, fine.
4: Ah, pensé que estaba refiriendo. Yo sí,
0: no,
4: soy
0: pero,
4: joven.
0: Pero porque es así, o sea, hace falta joven, de respeto. Sí.
4: Yo tengo
3: pero no lo dije de ella. Esta señora que está aquí a mi izquierda, no.
7: Ligeramente usada.
4: Él dijo bella.
3: Una
4: dijo
3: joven.
4: Bella, joven.
3: Bella. Usted, señora, hágase una changua y unas arepas y hablamos más tarde, ¿parece?
6: Se las tengo calientes,
3: bueno,
0: 7:54.

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0: Estamos en La Voz de los Llaneros, 8:06 a.m. Nos sumergimos en una nueva hora musical de La Voz de los Llaneros, la que yo prefiero. Muchachos, ¿está lloviendo o no está lloviendo? Por favor, ¿qué me dicen? ¿Qué ha pasado? ¿Cómo está la condición climática?
1: Hola, Eddie. Déjeme comentarle que hace unos instantes, cuando me desplazaba hacia la emisora, estaba lloviendo en la ciudad por sectores.
0: Sectorizado, ok.
1: Usted llegaba a un cierto lugar y estaba lloviznando, y llegaba a otra parte y estaba seco, y después otra vez otra llovizna. Está lloviendo de manera sectorizada.
0: Venía.
2: Muy bueno el meteorólogo que tienen ustedes, porque exactamente eso fue lo que dijo el muchacho.
0: Sí, bueno, nos alegra muchísimo.
1: Recuerden que el ideal está.
3: Él no dijo lluvia sectorizada.
1: Ha lanzado una alerta, está lloviendo sobre la cordillera oriental. Posibles situaciones se puedan presentar. Hay monitoreo constante del río Guatiquía, que ha aumentado su cauce. Hay otros afluentes que recorren la ciudad de Villavicencio y otros destinos en el departamento del Meta, como el río Ariari, como el Yucao, como el Metica, como el río Meta, como el Manacacías, el Guayuriba, el Caño Maizaro, Caño Tigre, en fin, todos estos afluentes.
3: Sí, señor, y también está la alerta en este momento en las comunidades del municipio de Cubarral y poblaciones ubicadas aguas abajo del río Tonoa. Esto es ante la situación registrada por el represamiento de este afluente, que está en monitoreo permanente, y se hace un llamado a la comunidad al permanecer en estado de alerta preventiva. Es un tema de un represamiento que se da sobre este río y que puede generar futuras avalanchas, y por eso es que desde el gobierno departamental y la Dirección Departamental para la Gestión del Riesgo de Desastres se está haciendo la advertencia a las comunidades que están aguas abajo del río Tonoa por este represamiento que se dio a la altura del municipio de Cubarral.
0: Muy bien, muchísimas gracias. Noticias, don Emerson Cortés, una pequeña actualización de todo lo que aconteció durante este fin de semana.
1: Bueno, varios eventos importantes se originaron en la ciudad de Villavicencio y en otros sectores de la capital del departamento del Meta. Mucha atención, que ahí sucedió una situación ahí sobre la vía Puerto López, a un costado más bien contiguo de hipermercado Al Costo, ahí cerca de las escaleras de este reconocido sector como El Hueco. Recuerdan ustedes que ahí hace unos 2-3 años se generaron varios eventos de violencia. Según lo que han dicho ahí, un hombre resultó gravemente herido tras recibir 2 impactos de bala en el rostro y otro en el pecho. De manera extraoficial se conoció que al parecer sería una de las personas que presuntamente intentaba cometer un hurto en el sector, hechos que son materia de investigación por parte de las autoridades. Habitantes de la zona aseguraron que en este punto pues se han registrado constantes robos, asaltos, y cuestionan que pues necesitan mayor presencia de la policía en este lugar de la capital del departamento del Meta. Un hecho complejo, terrible, que de verdad pues llama la atención de las autoridades. También otro evento, pues fue identificada la mujer hallada sin vida en un canal de aguas en Monterrey, mi querido amigo. No sé si ustedes escucharon eso en redes sociales.
0: Sí, claro.
1: Gloria Marixa Montejo Jiménez, de 45 años de edad, fue identificada la mujer que fue encontrada sin vida en un canal de aguas ubicado en la calle 16 con carrera 2 del municipio de Monterrey, aquí en el departamento de Casanare, solamente unos kilómetros de nuestra región. Un hecho terrible, madre de 4 menores de edad. Qué triste, le da uno pues dolor, tristeza, que esta serie de situaciones pues pasen en esta región, porque la verdad es que también está muy cerca del departamento.
0: Sí, la verdad, una trágica noticia que nos aconteció justamente el día inmediatamente anterior. 8:10 a.m, don Emerson, muchas gracias, muy amable.
1: No, a usted, me están preguntando por acá en el WhatsApp.
0: A ver.
1: Sobre unos eventos que sucedieron en la vereda Nare, jurisdicción del municipio de Puerto López, donde hombres armados llegaron al parecer hasta donde unas parcelas que eran al parecer de una comunidad que la ANT había entregado. Tengo entendido que capturaron a un individuo al parecer que estaría vinculado con este evento, pero me dicen que la persona fue liberada al parecer porque no estaba relacionada con estos hechos, sino que alguien dijo, mire, parece ser que fue este fulano, y al hombre lo comprometieron, pero dicen que le encontraron dizque un arma, como una escopeta o un changón, y creo que una pistola. Bueno, le encontraron unas armas de fuego, pero me informan que la persona fue liberada.
0: Muy bien, muchísimas gracias.
2: Revisa el WhatsApp que te escribí, ¿qué vas a hacer esta tarde?
1: Ya reviso, esta tarde.
2: Yo lo escucho a él que dice, hola, ¿qué tal, amigos? Y me dan cosquillitas en la barriga.
0: Emanuel, toda la vida. Buena canción para la mañana de este martes.

0: Ahora 8 de la mañana, 23 minutos en La Voz de los Llaneros.
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0: Sí, señores. Aquí estamos, 8 de la mañana, 24 minutos en La Voz de los Llaneros. Buen martes para todos. No se confunda, hoy es martes.
4: Hoy es martes, sí señor, y es martes 30 de junio. Muy probablemente las personas van a estar muy contentas porque les llega su salario, sí señor, si es que no les llegó la.
0: ¿Hoy le pagan, Poncho?
4: Sí, en teoría sí.
0: Bueno, muy bien, muchísimas gracias. 8:24 minutos, a ver mi querida Fai, ¿Sabías que?
5: Aunque nuestro cerebro es el órgano que procesa e interpreta las señales de dolor de todo el cuerpo, este mismo carece por completo de receptores de dolor. O sea, es decir, no tiene nociceptores en su propio tejido y pues esto no permite que como tal pues el cerebro sienta dolor. O sea, percibe el dolor pero no lo siente.
0: Vea, o sea, pues.
4: No, vaya, tipo. Vaya.
5: Así es. ¿Sabías que el equipo de casting de las películas de Harry Potter tenía una regla que exigía que cada papel principal fuera interpretado por un actor británico? Lo que significó que Robbie Williams fuese rechazado para el papel de Hagrid. ¿Sabías cuál era Hagrid?
0: Uh-uh.
5: ¿No, nunca vio la película de Harry Potter?
0: No, usted sabe que yo no les presté atención a esa serie.
5: ¿Sabes cuál era Hagrid?
4: Sí, Harry.
5: ¿Pero sabes cuál era Hagrid?
4: Sí, Harry. Pues el principal.
0: ¿Harry Potter?
5: No, Hagrid.
0: Hagrid.
4: No.
5: Harry, sí. El grandote que tenía el pelo así abultonado con la barba larga, que era así súper gigante, que cuidaba a Harry Potter.
4: Ok, bueno, no, ese sí no lo tenía referenciado.
5: Es correcto. ¿Sabías que ustedes ven Netflix?
4: Ah, sí, a veces.
0: Sí.
5: ¿Ves Netflix?
0: Sí.
5: Pues resulta que Netflix fue fundado mucho antes que Google. Netflix se fundó en 1997, mientras
0: Que Google... Se alquilaban era Betamax, eran cassettes de Betamax.
5: O sea, Netflix es un añito más viejito que Google, porque Google se fundó en 1998, un año. Mientras que Netflix fue en 1997. Y pues lo que usted dice, precisamente Netflix empezó fue como un alquiler de copias físicas de películas en línea y su servicio de streaming llegó mucho más tarde en el año 2007.
4: Venga, ¿ustedes sabían que antiguamente de las profesiones que han desaparecido están los mecanógrafos?
0: Uy, sí.
4: Mecanógrafos.
5: Ah, los mecanógrafos.
0: Sí. Yo tuve clases de mecanografía.
4: Eran los responsables de escribir textos con rapidez y precisión, transcribiendo información y generando documentos escritos. Está dentro de las profesiones que han desaparecido, lo mismo que los vendedores de enciclopedias. Yo me acuerdo que por mi casa pasaban los...
5: Uno tenía sus mamototes de enciclopedias, porque antiguamente, el diccionario, todo.
4: Sí, antiguamente las consultas se hacían a través de enciclopedia. Hoy día que ya está todo en internet, pues ya no se requieren este tipo de bibliografía y por eso el vendedor de enciclopedia ya es una de las profesiones, de los trabajos, de los empleos que ha desaparecido.
5: Ya pues. ¿Ustedes sabían que las gafas de sol? ¿Ustedes han utilizado gafas de sol, cierto?
0: Sí,
4: a veces sí.
0: Yo solo utilizo
5: las gafas de sol. Se recetaban originalmente a las personas que padecían de sífilis.
0: Ay, ¿en serio? Ay. Pues ¿para qué o qué?
5: Que la sífilis, esta enfermedad, provoca sensibilidad a la luz. Entonces, en el siglo XIX, a principios del siglo XX, la gente que pues padecía de esta enfermedad usaba gafas de sol y las apoyaba con protectores nasales de metal, precisamente pues porque esto provocaba deterioro en la piel alrededor de las fosas nasales, que era otro síntoma de la enfermedad. Entonces por eso se volvieron tan populares las gafas de sol, pero inicialmente era para proteger
4: para los sifilíticos.
5: Es correcto. Ay, porque pues las luz les fastidiaba, por decirlo así. Entonces por eso utilizaban las gafas de sol.
0: Yo utilizo harto lente de sol acá, teniendo en cuenta que esto es una tierra caliente.

0: las puede mover.
1: No, sí, sí puede. O sea, usted puede hacer normal, una persona normal. Sí. Lo que pasa es que sus huesos son más duros, más rígidos. Ah, esa es la mutación. Que sus huesos son más duros de lo normal y que no se va a fracturar de manera fácil como cualquiera de nosotros. Pero la desventaja es que no pueden nadar.
0: Pesan más
1: de lo normal. Claro, pesan demasiado.
0: O sea, que uno no puede flotar ni de ríos ni de piscinas.
1: No, chao. Claro.
0: ¿Sabías que los boxers y los calzoncillos se inventaron hace menos de 100 años, mis queridos caballeros?
1: ¿Se inventaron hace más de 100 años?
0: No, menos de 100 años.
1: ¿Y entonces antes era qué? ¿A pelo, qué?
0: Antes, sí, prácticamente, solamente el pantalón y ya.
2: Vaya,
0: pues
2: vaya.
0: Resulta que los calzoncillos tipo boxer fueron inventados en 1925 y los primeros calzoncillos ajustados, o sea, es decir, tanguitas, en 1935.
1: ¿Tanguitas?
2: Espérate, pues pero las de las mujeres.
0: No, boxer, hombres. Los de los hombres.
2: Vaya,
0: calzoncillos.
2: Vaya.
0: Es que usted ha visto que son los boxers larguitos, ¿no?
1: Sí.
0: Y hay otros que son estilo así.
2: No, sí, pues sí, yo no sé de eso porque tanguita, no.
1: Ah, ya sé a los cuales se refiere.
0: Bueno, ¿cómo se le llama?
1: Es que no me acuerdo.
2: No, pero si me pregunto entonces en 1910.
1: Ah, los famosos calzoncillos.
0: Sí, calzoncillos.
1: Los calzoncillos.
2: Y las pantaloneticas.
1: No. Esos son los que utilizamos nosotros ahora.
2: Ok.
1: Sí, pero es que antes se utilizaba. Emerson, ¿cómo se llamaban esos calzoncillos que utilizaban los hombres, sí, que eran así como una tanga?
2: Calzoncillos, pero eso no eran tangas.
3: Sí, eran calzoncillos. Calzoncillos.
0: Pero
3: esos que venían aquí como.
1: Sí, pegaba la ingle, sí. Sí.
2: Sí,
1: eso. ¿Usted utilizó harto de eso, cierto?
3: Yo usé de eso.
1: Claro, sí.
3: Le voy a contar una historia.
1: No, nos cuente. No.
3: Mi tía es Neda. Que a uno de niño le colocan cualquier cosa y dicen, ay, el niño se ve lo más de lindo. Imagínense que mi tía, por tener, como se dice, un detalle con mi hermano y conmigo, nos compró dos conjunticos, digamos.
1: ¿Qué?
3: Era una camisita con el muñequito de Bambi.
1: Sí.
2: Ok.
3: Y en los y eso no eran ni siquiera boxer, eran calzoncillos.
2: Calzoncillos.
3: Y en la parte acá en la parte de adelante.
1: Sí.
3: Sí, también otro muñequito de Bambi. Y usted puede creer la vergüenza que me daba a mí, pero mi tía le parecía que nos veíamos súper lindos.
1: Ah, ok.
3: Pero yo no me quería colocar eso y mi mamá me regañaba porque, ¿por qué no me colocaba? Porque no me gustaba. Y la verdad, yo me acuerdo de eso. Y ahorita que están hablando, eran unos interiores, ¿cómo nos iban a hacer salir en eso?
1: Sí.
3: Y con unas botas de vaquero, imagínate.
1: No. Como para la foto, ¿sí o qué?
2: No, de hecho.
3: Hay una foto de eso. Créanme que tengo una foto de eso.
1: Con los calzoncillos de Bambi.
3: Y con los calzoncillos de Bambi.
1: No, qué locura. Muchachos, ¿sabían ustedes que en el año de 1931 varios científicos publicaron un libro llamado 100 autores en contra de Einstein? Con el fin de desprestigiar sus investigaciones. A esto Einstein respondió: ¿por qué 100? Si estuviera equivocado, uno solo hubiera sido suficiente.
2: Ay.
1: Teso,
2: vaya, vaya,
1: ¿no?
2: Sí,
3: pero,
2: señor.
3: Pero venga, a propósito del tema, yo sí quiero hacer una reflexión sobre el señor Albert Einstein. Yo no soy científico, pero hoy día muchas de las teorías y de los estudios que él hizo en su momento, claro, la ciencia va evolucionando, se va desarrollando, han descartado varias teorías de él, ¿sí?
0: ¿Sí?
3: Incluso está en estudio el tema de lo de la relatividad también por otros científicos. Yo que creo que de pronto tal vez no se equivocó.
2: Lo que pasa es que en su momento había unos avances en tecnología y en análisis y en investigación que hoy día son distintos, hay más evolución.
3: Y considero que eso también hace parte del proceso del desarrollo de la ciencia.
2: Claro, y que por ejemplo hoy hay aceleradores de partículas mucho más avanzados.
3: Creo que apagan ese, el que dicen el dispositivo, no sé si está en Europa.
2: Sí, es dispositivo, es el acelerador de hadrones, creo.
3: Creo que lo apagan hoy, algo así.
2: Ay, vamos a buscarlo.
3: Busque, verá.
1: ¿Qué apagaron hoy?
2: El acelerador de hadrones.
3: Es que eso es la partícula de Dios.
2: Sí.
3: Que encontraron ahí el tema de la partícula de Dios y que hace por medio de ese sistema de cómo podría haber sido la creación del mundo, el Big Bang y todo ese tema. Es algo bien interesante, no sé si es en Suecia, en dónde es que queda eso, dónde es que está el...
2: Ay, sí.
3: Sí, sí.
2: Van a apagar el acelerador de partículas.
3: Sí, sí.
2: Ay, considerado el instrumento científico más grande jamás construido, se encenderá con importantes mejoras. O sea, el Centro Europeo de Investigación Nuclear apagaron ayer. Apagaron el popular acelerador de partículas considerado el instrumento científico más grande.

0: Jamás construido, que cuando vuelva a ser encendido en unos 4 años no será el mismo, ya que será objeto de grandes mejoras que lo harán todavía más potente.
1: El acelerador. ¿Cuatro años lo ven a aprender?
0: Sí.
2: Van a hacer una actualización de 4 años.
0: Se llama colisionador de hadrones.
3: Eso, sí.
0: Colisionador de hadrones, sí, señor. Ay.
3: Pero así serán las mejoras que le van a hacer.
2: Sí,
3: ¿no?
2: Claro, sí, tiene que ser.
0: Y 4 años renovándolo.
2: Oiga, muchachos, ¿cuánto creen ustedes que vale el líquido venenoso más costoso del mundo?
0: ¿El líquido venenoso?
2: Sí.
0: Es la que. Pero que.
2: No, por ejemplo, de ser. Sí, claro, claro.
0: ¿Te refieres a la toxina botulínica?
3: ¿La del cangrejo?
2: La del cangrejo,
1: la
2: listo.
1: La del sapito,
2: usted.
0: No, yo creo que la toxina botulínica.
2: ¿Que la produce?
0: Eso es un microorganismo. Que okay, no me acuerdo listo. Cuál es, pero es una.
2: ¿Cuánto cree que puede valer el litro?
3: Por ahí unos 5 millones de dólares.
2: 5 millones de dólares.
0: Si menos de un miligramo cuesta $1,000,000.
2: Entonces, ¿cuánto puede valer? ¿Cuánto cree que puede valer un litro?
1: ¿Un litro? ¿Qué? ¿Por ahí qué? ¿Unos 100 millones de pesos?
2: 100 millones de pesos.
0: Ok, no, yo le pongo más.
2: ¿Cuánto es?
0: Yo creo que por ahí $1,000,000.
2: $1,000,000.
0: El litro.
2: ¿Sabían ustedes que el veneno de escorpión es el líquido más costoso del mundo con un valor de 9.2 millones de dólares el litro, ya que los científicos descubrieron que este líquido tiene increíbles propiedades analgésicas, antiinflamatorias, pudiendo incluso detener el crecimiento de tumores cancerígenos.
1: O sea, que en dosis, por decirlo así, reguladas, modificadas.
2: Un ojo de la cara.
1: Es beneficioso para la salud.
2: Sí, demasiado beneficioso. Pero es extremadamente costoso.
1: Imagínate, $9 millones.
2: $9.2 millones. Un litro. Imagínense ustedes.
0: Y de hecho que pues hay muchas personas que se hacen tratamientos con una toxina, que es la toxina botulínica, que eso es un veneno que con un gramito usted ahí queda.
2: Claro.
0: Sin embargo, se hizo una investigación que es lo que se aplica en algunas personas para distensionar los músculos localizados por acá. Esa toxina botulínica sirve para eso y es realmente un veneno. Y si se pasa de la dosis, pues la persona puede fallecer con una cantidad muy mínima.
2: Les tengo otro dato. En 1961, un médico ruso de 27 años tuvo que hacerse una operación y extraerse el apéndice él mismo. Esto debido a que se encontraba en una estación de investigación aislada del mundo en la Antártida y era el único médico en el lugar. Su autooperación duró 1 hora y 45 minutos.
0: Eso es un cirujano
2: teso.
0: Sí, señor.
2: Eso.
0: Que se aplica su ¿cómo es que se llama? Su anestesia y él mismo llega y ¡pra! Ay.
2: Este otro sabías que me duele, me hiere profundamente. Los osos polares han estado migrando cada vez más al sur hasta encontrarse con los osos grizzly, creando una nueva raza híbrida llamada Grolar.
0: Ah, qué pesar.
2: Duro, ¿no? Duro. Bueno, en fin, tengo muchos datos, pero bueno.
1: Estamos a sabiendas, ¿no? Que se puede extinguir ya sea una raza o la otra.
2: Ya de hecho hay varias razas que han dejado,
1: están extintas,
2: ya desaparecieron, incluso muchas aves. Y esto ha sido pues claramente un dolor de cabeza, ¿no? Para los científicos, para los que conservan la fauna y la flora. Como también en Estados Unidos, hace poco en un cañón apareció un ave que desde la década de los 50, 1950, pues habían dejado de ver en este territorio.
0: De hecho, también hay unas flores que han surgido nuevamente, que esto es otro dato también curioso, de esas, no sé si ustedes vieron en la era del hielo que había como un...
2: ¿Ah, unas florecitas?
0: No, un animalito que siempre conservaba una bellota.
1: Ese animalito.
0: Resulta que esos animalitos conservaban no solo semillas de bellotas, sino otras semillas de otros tipos de vegetales, y hoy día están empezando a florecer plantas que no se veían desde hace millones de siglos.
2: Sí, en Estados Unidos apareció fue un pájaro carpintero.
0: Wow.
2: Que no se veía desde hace muchas décadas. 8:38 y que se había considerado en extinción, a propósito.
0: Sí.
2: Muy bien, Fay, muchas gracias, muy amable.
1: A usted y a todos nuestros oyentes por seguir en sintonía con la voz de los llaneros, la que yo prefiero.
2: Gracias, muy amable. 8:38.

mañana, 47 minutos. Nosotros continuamos en La Voz de los Llaneros, la que yo prefiero. Y, por supuesto, recuerden que estamos en Jornada Mundial. Y en el Bioparque Los Ocarros se vive la propia fiesta del Mundial. Y hay un lugar que se ha denominado Centro de Eventos Cantera, en el antiguo Coliseo La Sabiduría, para que ustedes vayan. Esto se ha denominado como la Casa de la Selección Colombia. Allí nos reservamos el derecho de admisión, pero sí los invito para que vayan ustedes y se hagan partícipes de la fiesta futbolera que se está viendo justamente en el marco del Mundial de Fútbol. Estados Unidos, Canadá, México, tres sedes que han llevado el fútbol a otro nivel, 48 selecciones, es decir que esto está cada vez mejor. Muchachos, el saludo cordial para quienes están conectados a esta hora de la mañana, los diferentes barrios, los diferentes sectores y en compañía de La Voz de los Llaneros, la que yo prefiero, 8 de la mañana con 48 minutos. Y ustedes no se desconecten un solo instante, porque ya llega Don Oscar Hernández, DJ, a seguirles acompañando con toda esta buena música, todos los grandes éxitos en La Voz de los Llaneros, la que yo prefiero. Bonita mañana, ojo que está lloviendo, ojo que está cayendo agua en algunos sectores de nuestro departamento del Meta, y la Dirección Departamental de Gestión del Riesgo de Desastres está en la juega, por supuesto, mirando todos estos puntos críticos a lo largo y ancho de nuestro departamento del Meta. Gloria Estefan, la canción se llama Mi Buen Amor. La escuchan al aire en La Voz de los Llaneros.

0: 8 de la mañana, 52 minutos. Don Emerson Cortés, un abrazo, un buen día, que esté muy bien.
1: A usted, mi querido Eddie, por supuesto, este gran equipo y esta extraordinaria audiencia, para que sigan ahí conectados con la voz de los llaneros, la que yo prefiero.
0: Don Poncho, bendiciones, buen día.
2: Un abrazo radial enorme para todos nuestros oyentes. Gracias por estar en la sintonía. Espero que tengan una jornada tranquila y muy productiva.
0: Gracias, muy amable, Fay. Bendiciones, buen día.
3: Bendiciones para todos nuestros oyentes y por supuesto para el equipo de trabajo de La Voz de los Llaneros, la que yo prefiero, y nos escuchamos mañana muy tempranito.
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1: Muy, pero muy buenos días, 9 de la mañana con 18 minutos, este martes 30 de junio, les decimos buenos días, quien les saluda Oscar DJ, y hasta el mediodía con buena música como todos los días entre semana, no ayer lunes festivo, pues no los acompañé, pero hoy ya desde las 9 de la mañana estoy programándoles buena música y con la compañía de ustedes a través del 316-585-6367, con clásicos como este y con mucha música, vengo a acompañarles en este martes, despidiendo ya el mes de junio, y llega don Julio, ¿no? Don Julio con los memes, con los stickers, llega don Julio cargado también, ojalá, de muchas buenas noticias de nuestra selección Colombia, sigue haciendo un buen papel en el mundial y bueno, disfrutando del buen fútbol, pasándola bueno y escuchando buena música, sin comerciales, solo éxitos, con la voz de los llaneros, la que yo prefiero. 9:19, bienvenidos a una mañana un poco pasada por lluvia, un poco fresca, pero con la mejor actitud y la mejor energía. Si usted va ahí en el trancón, si todavía está ahí, hay trancón, ¿no? O si va en su carro, si está trabajando, pues no la cambie, déjela ahí, quietica en su día, el 106.3 FM, la voz de los llaneros, la que yo prefiero.

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Ahí está Nancy Vargas, 10 de la mañana con 13 minutos. Nací llanera, la música llanera que suena aquí en La Voz de los Llaneros, la que yo prefiero. Les traigo información importantísima sobre la emergencia causada por las fuertes lluvias en la parte alta del río Tonoa en Cubarral Meta. Información de nuestro periodista Diego Molano.

0: Amigos de La Voz de los Llaneros, muy buenos días. Ante las constantes lluvias que se vienen presentando en diferentes partes de nuestro departamento, siguen surgiendo emergencias que están siendo atendidas por la Gobernación del Meta por medio de la Dirección Departamental de Gestión de Riesgo. Es así como la directora, la arquitecta Luz Nelly Monzón, nos da una información muy importante el día de hoy.
1: Desde el Centro para Gestión de Riesgos de Desastre continuamos realizando monitoreo permanente frente a la situación que viene presentando en la parte alta del río Tona del municipio de Cubarral, donde un deslizamiento generó un representamiento parcial del afluente a la altura de la vereda Los Alpes. Gracias al apoyo de la Fuerza Aeroespacial Colombiana, se realizó un sobrevuelo técnico que nos permitió identificar la presencia del deslizamiento y la acumulación de un material sobre el cauce del río. Con esta información recopilada y durante este sobrevuelo y luego de puesto en mando unificado revisado esta tarde, con la participación de los organismos de socorro, la Gobernación del Meta, la Alcaldía del Castillo, Cubarral y El Dorado y otros organismos, se recomendó la evacuación inmediata de las 42 familias dentro del centro poblado La Amistad, como medida de prevención para salvaguardar las vidas de sus habitantes. Hacemos un llamado muy especial a las comunidades ribereñas a seguir al pie de la letra de recomendaciones de los organismos de socorro y mantenerse informados únicamente a través de los canales oficiales. Recordar siempre que la prevención salva vidas.
0: Muchas gracias, directora. Seguimos atentos a cualquier novedad para informarle a toda nuestra amable audiencia. Feliz día.
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2: La gobernación del Meta continúa fortaleciendo el acceso a la cultura. A través de la Casa de la Cultura Jorge Eliezer Gaitán, más de 4.300 personas han participado en procesos de formación artística, cultural y de saberes tradicionales entre 2024 y el primer semestre de 2026. La estrategia promueve el desarrollo de talentos, el aprovechamiento del tiempo libre y el fortalecimiento de la identidad cultural en todo el departamento. El nadador metense Frank Sebastián Solano representará a Colombia en dos importantes competencias internacionales. Del 6 al 12 de julio competirá en el campeonato Panam Aquatics Ibagué 2026 con más de 500 deportistas de 31 países y posteriormente integrará la selección Colombia en los Juegos Centroamericanos y del Caribe Santo Domingo 2026. La gobernación del Meta e Idermeta destacaron esta convocatoria como un reconocimiento al talento deportivo del departamento y al fortalecimiento del alto rendimiento.
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0: 10 de la mañana con 51 minutos. Aquí estamos en La Voz de los Llaneros, la que yo prefiero. Con el buen merengue clásico Amor Narcótico del señor Chichi Peralta y su agrupación. Les tengo información importantísima del gobierno de la unidad.
1: Tu amor es tímido, reñido, es algo típico, pero así yo te digo.
0: Sobre la presentación de la política pública de empleo y emprendimiento y trabajo decente. Informe desde la asamblea con nuestra periodista Mónica Solano.
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0: Buen día a todos los oyentes de la voz de los llaneros, la que yo prefiero, pues estamos desde la Asamblea Departamental del Meta, donde en este momento se realiza una de las sesiones ordinarias. 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

las 12. Es el mediodía. Preparados para almorzar, para salir a sus casas, para regresar al trabajo, para tener salsa con el corazón salsero. En la voz de los llaneros, la que yo prefiero.

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0: Son las 12 del día, 24 minutos, 12, 24 minutos. Amigas y amigos, bienvenidos. Bienvenidos a Corazón Salsero en este martes. Último día de este mes de junio. Gracias por la sintonía. Lila, bienvenida. ¿Cómo estás?
1: Sí, son buenos días para ti. Buenos días. Bueno, además buenas que llevamos tardes. días sin vernos, ¿no?
0: Sí, un fin de semana.
1: Puente nos separa mucho.
0: Mejor dicho, estaba ansioso de que llegaras aquí a la emisora.
1: Pero llegué renovada. Si viste, es que uno a veces el fin de semana tiene que descansar mucho, recargar batería,
0: sí,
1: energía para arrancar la semana, que por cierto es bien corta. Y decías tú, es el último día de este mes de junio y arrancamos a estrenar mes mañana, si Dios quiere. Ya casi que a mitad, ya pasamos la mitad del año. Vamos justo rumbo a esa época,
0: Julio,
1: de los que terminan en... Hembre.
0: A horas. Julio, está ahí haciendo ya.
1: ¿Cuál es tu mejor mes del año? ¿Cuál es el que más te gusta?
0: Mayo.
1: ¿Es el que más te gusta?
0: Sí, claro. ¿Sabe por qué?
1: ¿Por qué?
0: Porque es el mes en el que cumplo.
1: Ah, ok.
0: Y aparte de eso, es el mes de las madres.
1: También, súmale.
0: Todo
1: a mí el mes
0: madre
1: que más me encanta es en diciembre. A mí me fascina diciembre. Y no siquiera porque yo arme arbolito y eso, no. Más bien es porque es muy familiar.
0: Sí.
1: Nos reunimos mucho con la familia, entonces me parece rico. Diciembre es mes de fiesta, el mes de cerrar ciclos y de prepararse para un nuevo año. Entonces me gusta mucho diciembre.
0: Ya casi quedamos
1: listos para diciembre, prácticamente, julio. Agosto, septiembre, octubre y noviembre. 4 mesecitos para ya empezar temporada decembrina. Aunque no lo creas, ya estamos corriendo.
0: Sí, ya es hora de ir como pulseando la alcancía. Porque desde enero comienza a ahorrar.
1: Yo
0: y
1: no
0: ahorrar,
1: ahorro.
0: Y
1: qué
0: ahorrar
1: mal hábito, ¿no?
0: O sea, bueno, las moneditas de 500 y de 1000.
1: Yo no puedo, yo no puedo. Yo cuando.
0: 20.000, 100.000.
1: Yo he intentado y he comprado los que son no marranitos, sino ese que es como una lata. Pero yo la abro casi a los días. No sé, yo no me aguanto. O necesito plata, o no sé, no tengo el hábito de ahorrar. Es que además no nos han infundido como ese hábito a los colombianos del,
0: sí,
1: ahorro. La gente que ahorra bien en bancos o de repente
0: bueno,
1: en un marranito.
0: Es muy bueno.
1: Pero a mí no me va tan bien con esa vuelta. Yo soy muy impulsiva. Hoy, entonces, si me gusta algo, ¡pah!, que la destapo antes de...
0: Es Corazón Salsero de martes. Hoy tenemos invitados especiales para que estén pendientes. Y
1: hoy es martes de...
0: Concierto. ¿Ya tiene preparado sus artistas?
1: No, ahora voy a socializarlo con gente que sabe de salsa, con Mao. A ver qué no, nos...
0: Ya me ganó.
1: A ver qué nos asesora.
0: Salsero matancero, ¿no?
1: ¿Salsero o vallenatero?
0: No, salsero matancero, sí. ¿Listo? Brian es un salsero melómano de los propios.
1: Ahora le pido que me dé como una luz verde o que me dé más bien como una asesoría para ver con qué le cascamos hoy a Enciso en ese mano a mano, en ese mini concierto de una hora que arranca justo a la 1 de la tarde hasta las 2 de la tarde. Así que bienvenidos a los 106.3, bienvenidos a La Buena Salsa, feliz comienzo de la semana en La Voz de los Llaneros, la que yo prefiero.

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0: Atención. Más de 9,367 metenses han fortalecido sus habilidades de lectura, escritura y oralidad entre 2024 y el primer semestre de 2026, gracias a los programas de la Casa de la Cultura del Meta. Niños, jóvenes, adultos mayores y personas con discapacidad hacen parte de esta estrategia de la Gobernación del Meta que promueve la inclusión, la creatividad y el desarrollo integral de las comunidades a través de la cultura y la educación. La Gobernación del Meta reforzó el dispositivo especial de seguridad vial durante el puente festivo para proteger a residentes y turistas que recorrieron las carreteras del departamento. En articulación con la policía y demás autoridades, se realizaron controles de velocidad, revisión de documentos y campañas de prevención. El llamado a los conductores fue revisar el estado de sus vehículos, respetar las normas de tránsito y evitar conducir bajo los efectos del alcohol para garantizar un viaje seguro.
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0: Son las 12 del día, 57 minutos, 12:57 minutos. Está la voz de los llaneros, la que yo prefiero. En este final del mes de junio, 30 de junio del año 2026, ¿qué tenemos, Lila, por ahí?
1: ¿Qué tenemos, DJ? Rápidamente, irían por ahí. ¿Cómo era? ¿Qué comienza? Sí, así siempre dice. Bueno, miren, Ciso, tenemos invitado en la mesa a las 12:58 minutos. Está con nosotros José Ramón Gómez, él es coordinador de veteranos y reservistas del Meta. Le damos la bienvenida a la mesa de la voz de los llaneros. ¿Cómo está? ¿Cómo le ha ido, don José Ramón?
2: Bueno, muy buenas tardes para todos, muy gentil, muy amables por esta invitación. Muy bien, gracias a Dios, muy bien. Hoy un poquito lamentando una pérdida de un héroe de guerra, un veterano de la Guerra de Corea precisamente, y pues estamos hoy aquí presentes para darle una oportunidad de un homenaje para él.
3: Y que hace parte de Lila, discúlpame, te interrumpo, de este compromiso que tiene el gobierno departamental de exaltar los diferentes veteranos que han servido a la patria y que siempre están allí muy pendientes pues de estas actividades que se hacen en el marco de los veteranos, y que por supuesto este homenaje póstumo hace parte como de este compromiso, ¿no? Cada año se le hace su conmemoración a los veteranos, y este es un momento especial teniendo en cuenta que este fue un héroe de la patria que estuvo sirviendo a la patria en esta batalla de Corea, y que hoy día lo recordamos y lo rememoramos, así como a los otros veteranos que hoy día todavía nos acompañan, y que pues es importante resaltar esta batalla tan importante que ellos tuvieron en su momento.
1: Bueno, si se trata este homenaje póstumo a Manuel Antonio Cepeda Barreto, y me gustaría resaltar algo para que la gente, los oyentes también de la voz de los llaneros, conozcan, y es que Manuel Antonio Cepeda Barreto nació el 1 de abril del año 1935. Nació en Restrepo, Meta, tierra llanera que forjó su carácter, su amor por la naturaleza y además el profundo sentido de servicio que lo acompañó durante toda su vida. Lamentablemente, y lo decías tú, falleció el 29 de junio del 2026, y hoy pues justo venías a eso, a contarnos un poquito de su historia, de ese legado que deja y de ese reconocimiento que se merece que le hagamos hoy también a través de los 106.3.
2: Bueno, pues recordar que el dragoneante Manuel Antonio Cepeda Barreto, como tú lo dices, fue parte del Batallón Colombia, de esos 5.000 hombres heroicos que integraron este batallón y fueron allá en pie de lucha en apoyo a esa guerra, la Guerra de Corea, en apoyo a Estados Unidos por la libertad de esos pueblos en esa ocasión. Pues arrojó su valentía no solo de él, sino de todo ese grupo maravilloso con el cual tiene, fue ejemplarizante la actitud de estos colombianos allá a nivel mundial y a nivel de las fuerzas de los otros países, incluso hasta del enemigo en ese momento, fue muy característico y se sorprendían.
3: No, claro, y es que estas capacidades que desarrollan los soldados en Colombia datan de incluso esta historia, y que por supuesto hoy día también son muy representativos. El tipo de entrenamiento que tienen los soldados en Colombia hace que sea muy respetada la Fuerza Armada en todo el mundo.
2: Lo que tú acabas de decir es totalmente cierto. Desde ese entonces hasta la fecha, el soldado colombiano está a la vanguardia. Se hacen competencias todos los años, y esas competencias a nivel fuerzas, Colombia lleva tal vez 24, 25 años seguidos llevándose el galardón de primer puesto de comando de fuerzas a nivel países, ¿no? Y estando partícipe de Estados Unidos y grandes potencias. Manuel Antonio fue un hombre de familia, ¿no?
1: Estábamos, de hecho, extra micrófonos resaltando, estábamos diciendo, oiga, tantos años, 68 años de matrimonio, y decíamos acá, ya no duran los hogares.
3: No, o sea, yo no tuve esa suerte. Y eso data mucho de la valentía, ¿no?
2: Porque eso es una prueba de arrojo.
3: Claro, no, él es el propio valiente, sí, sí señor.
1: Qué bonito recordarlo por todo lo que hizo, pero aparte de eso, porque ese honor de tener un hogar tan bonito, tan construido, y no solamente por poquitos años, sino son 68 años, además con varios hijos, además un hogar fundamentado en el amor, en el respeto y en los valores cristianos, como lo señala pues toda su historia. Qué importante poder hoy, a través de la voz de los llaneros, poder dar ese reconocimiento y además recordarlo con tanto cariño, con tanto respeto y exaltando cada uno de sus esfuerzos, no solamente familiarmente, sino también para todos, en todo lo que logró, ¿no? Y lo que llegó a hacer.
2: Mira que Manuel Antonio, después de su servicio, después de los 18 años de haberse enlistado en la guerra y regresar, el hombre sigue haciendo servicio, y eso es una característica del veterano, y precisamente la doctora Rafaela quiere resaltar no solamente en voluntad de ella, pues ella bajo la ley 1979 del 2019 y ampliándola en la ordenanza 1276 del 2024, es un tema sencillamente de homenaje, de honra, de honor, de exaltación a todo su trabajo, porque finalmente cada quien que se viste el uniforme jura la bandera una vez y es para toda la vida.
3: Bueno.
2: Y al término de su servicio, como ya catalogándose como veteranos y reservistas, continúan haciendo el servicio. Él, por lo menos en particular, se enlistó en el DAS, en el Departamento de Administración de Seguridad en ese entonces, y fue presidente de una de las asociaciones muy representativas de veteranos aquí en el Meta, ASCOBE. Finalmente, esto que hace Manuel Antonio es lo que es reflejo de muchos veteranos hoy en día que prestan el servicio a la patria y continúan haciendo ese servicio de diferentes comunidades, en diferentes roles, pero lo siguen haciendo.
3: Bueno, muy relevante, gracias por estar acá en La Voz de los Llaneros, y Lila, tremendo invitado que trajiste hoy para esta jornada, y pues qué bueno, gracias por estar acá en La Voz de los Llaneros, y también gracias por aceptar esta invitación para resaltar a este héroe de la patria.
1: Pero también quiero, para cerrar ya con broche de oro, sí reconocer que la vida de Manuel Antonio Cepeda Barreto representa la de un colombiano ejemplar, un soldado, servidor público, pionero del desarrollo llanero y también líder de los veteranos de Corea y hombre de familia. Su existencia estuvo marcada por todo lo que fue el servicio a Dios también, a Colombia y a su comunidad. Así que su legado permanecerá vivo en la historia de los Llanos Orientales. Hoy nos encantó poder conocerlo, reconocerlo y exaltar todo lo que hizo a través de los 106.3. Y José Ramón, no sé si quiera adicionar algo ya para finalizar la entrevista, pero le agradezco mucho que nos haya traído ese nombre a la mesa el día de hoy.
2: Bueno, pues para agregar, pues es que este honor no solamente sea este programa se llama un protocolo póstumo al héroe, y pues es maravilloso implementarlo a partir de este momento por parte de la doctora Rafaela y la gobernación, pero no solamente tener en cuenta este tipo de homenajes en fallecimiento, sino también en vida. Y la doctora tiene varios programas que se están empezando a implementar precisamente con esa voluntad política, y no solamente eso, sino esto está dentro del plan de desarrollo para...
1: Validísimo. Excelente. Y además muy, muy valorado eso para los que de pronto de verdad lo han dado todo, y que es importante que se les tenga tan en cuenta y tan presente, así como lo pudimos lograr el día de hoy. Feliz comienzo de semana y feliz resto de la tarde. Buen almuerzo.
3: Gracias.
1: También.
3: Bueno, ahí está. Y a nuestros oyentes, gracias por estar en la sintonía. 1:04 PM, estás en sintonía de La Voz de los Llaneros, y esto que es Corazón Salsero.
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0: Llegó la hora de estar conectado, llegó la hora de decir, bueno amigos, llegó la hora de presentar a las agrupaciones, un poquito tardecito, pero bueno, siempre por lo general iniciamos a la 1:00 p.m. Este gran concierto, pero pues por nuestro invitado especial hoy, es justificable, ¿no? Estos minutos que nos hemos retrasado. Bueno, Lila, ¿qué tiene preparado para hoy?
1: Señor, rápidamente para que los oyentes opinen, ustedes saben que es una llamada rapidita que hacen al WhatsApp de radio, mentiras, de La Voz de los Llaneros, es que tengo dos trabajos, ¿no? Aclaro. 316-585-6367, ustedes se contactan y nos dicen qué canción o bueno, qué concierto se quieren disfrutar hoy, así que es muy fácil. Yo pongo en la mesa enciso a Maelo Ruiz y pongo a Gilberto Santa Rosa, Maelo Ruiz con canciones como Te va a doler, Regálame una noche, Por favor señora, si volvieras a mí, Amiga, y Gilberto Santa Rosa con canciones como Que alguien me diga, Perdóname, Conteo regresivo, Vivir sin ella, Conciencia, Déjate querer y La agarro bajando. Esos son mis artistas invitados hoy a este mini concierto de los martes, Gilberto Santa Rosa y Maelo Ruiz.
0: Bueno, yo les voy a presentar a la misma gente de la ciudad de Cali y la Suprema Corte. Ahí está pues esta invitación, muy buenas orquestas.
1: Está fácil escoger.
0: La misma gente y la Suprema Corte.
1: ¿Y cómo participan? Rápido, de una, tres noticas de voz, rapidito ahí a través del WhatsApp 316-585-6367. ¿Qué concierto se quiere disfrutar a esta hora? Ya. Ahí tenemos en la mesa, enciso, sus artistas, ¿cuáles son?
0: La misma gente. Y la Suprema Corte.
1: Listo. Y yo me voy con Maelo Ruiz y con Gilberto Santa Rosa.
0: ¿Qué dice Juan Javier?
1: Entonces, voten por Lila o por enciso.
0: Ah, bueno, ahí tenemos ya nuestro primer oyente a esta hora de la tarde. Bienvenido, Juan Javier Juanja Ramírez.
2: Buenas tardes, yo escucho La Voz de los Llaneros. Mi botico hoy es por enciso.
1: Listo.
2: Enciso el preciso.
0: Gracias, viejo Juancho. Ahí estamos, Suprema Corte. Y la misma gente, salseros.
1: Primer voto.
0: Duros. Sí. Primer voto.
1: Segundo voto. Si es tuyo, se va al concierto tuyo. Listo. Si es mío, nos vamos al tercero.
0: Listo, claro.
1: A ver, ¿qué dice la gente del pueblo?
0: 316-585-6367. Presentando estas agrupaciones, estas orquestas y estos grandes artistas de la salsa para entregarles un gran show en lo que resta de este
1: hora.
0: Programa.
1: Sí, señor. Gilberto Santa Rosa se va de la mano con Maelo Ruiz de estos 45 minutos. O se va enciso con la misma gente y con
0: La Suprema Corte.
1: Ahí van opinando ustedes, pero por escrito no nos envíen sino nota de voz, ¿vale? Porque si acá llegan mensajes, de acá dicen con Lila, me voy con Lila, pero nota de voz.
0: Ahí está, pues esperando. Ya tenemos un voto a favor. Vamos a ver qué dicen los demás oyentes que hasta ahora están conectados. Bueno, ya tenemos otro oyente.
1: ¿Qué dicen por acá? A ver.
0: ¿Qué dice por acá? ¿Quién es? ¿De quién se trata? Bueno, de Jepao, dice acá.
1: Jepao.
0: Buenas tardes.
3: Me voy por Lila.
0: Bueno, Lila, se empató esta vaina. Como el partido de la selección.
1: Está como Colombia-Portugal.
0: Bueno, ¿quién más? Rápidamente para definir este gran concierto que vamos a presentar a continuación entre Maelo Ruiz y...
1: Maelo Ruiz y Gilberto Santa Rosa.
0: O la Suprema Corte y...
1: ¿Y?
0: La misma gente.
1: Ajá. Nos queda una notica de voz rápido, porque me envían texto. No tenemos.
0: Uno por uno.
1: Desempaten esto rápido, gente. Es de La Voz de los Llaneros.
0: Dice Fanny, ¿dónde andará Fanny Parra?
1: 316-585.
0: ¿Dónde andará el viejo Carlos Sea? Calzado Sea, 6, que está 3, presente 6, los salseros.
1: Vea, acá dicen, me voy con enciso, pero no se puede, escrito no, notas de voz nomás, listo.
0: Nos falta un audio para
1: definir,
0: así es.
1: No sé, hágale pues.
0: Hágale
1: que no hay carro.
0: Bueno, ¿qué dice el viejo Mauro González?
1: Mauro se va contigo.
0: San Carlos de Guaroa.
1: Ese se va contigo.
0: Viejo Mauro, buenas tardes.
4: Buenas tardes, estoy hablando desde San Carlos de Guaroa. Me voy con el señor Enciso.
1: Sí,
4: señor
1: Enciso. Yo sabía.
0: Qué bien, mi hermano. Muchísimas gracias.
1: Gracias por tu voto de confianza.
0: Bueno, es un salsero muy fiel. Gracias. Es un salsero que, pues hoy, gracias a usted, viejo Mauro, hemos podido ganarle a Lila.
1: Me importa. A mí, la verdad.
0: Estos días me ha dado juguete, ¿no?
1: Oiga, a mí perder con grandes no me da tristeza. Usted sabe, salsa, hombre, ahí puso buen concierto. Entonces, mi amor.
0: Una buena agrupación.
1: Así como diría el DJ en concierto. Suéltala, DJ, suéltala.
0: Suéltala.

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0: Sandy Papa, buena canción que suena a través de
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0: A toda música, estamos acá en ese gran martes con cara de lunes. Ese abrazo especial para toda la audiencia que están conectados con nosotros, compartiendo, disfrutando lo mejor de ese gran día. Un sol radiante que cae sobre la capital del departamento del Meta, sobre Villavicencio. Y quiero saludarlos a cada uno de ustedes. Un abrazo muy especial para cada uno de ustedes, lleno de muchas bendiciones. Estamos iniciando esa gran tarde y la invitación para que ustedes a través de nuestro WhatsApp, a través del 1316-585-6367, compartan lo mejor de los éxitos. La invitación para que ustedes a través de nuestro WhatsApp nos reporten sintonía y disfrutemos dándole play a los éxitos, a las canciones que ustedes quieren escuchar. Arranco mi turno con las mejores canciones. Llega por acá a través de los 106.3 del FM, La Voz de los Llaneros. Eso lo hace Gocho. Eso se llama La Perfecta Ocasión. ¿Suena? No la cambies.
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0: Clásico vallenato a esa hora de la tarde con el cacique La Junta del señor Diomedes Díaz. Con mucho gusto, un cariño del alma. Buena canción que suena a través de La Voz de los Llaneros, La Que Yo Prefiero. 12 más en 30 minutos. Llega por acá lo mejor de Eddie Herrera, el dominicano. Se llama Carolina. Sin hablar. 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
2: La gobernación del Meta continúa fortaleciendo el acceso a la cultura. A través de la Casa de la Cultura Jorge Eliezer Gaitán, más de 4.300 personas han participado en procesos de formación artística, cultural y de saberes tradicionales entre 2024 y el primer semestre de 2026. La estrategia promueve el desarrollo de talentos, el aprovechamiento del tiempo libre y el fortalecimiento de la identidad cultural en todo el departamento. El nadador metense Frank Sebastián Solano representará a Colombia en dos importantes competencias internacionales. Del 6 al 12 de julio competirá en el campeonato Pan Am Aquatics Ibagué 2026 con más de 500 deportistas de 31 países y posteriormente integrará la selección Colombia en los Juegos Centroamericanos y del Caribe Santo Domingo 2026. La gobernación del Meta e Idermeta destacaron esta convocatoria como un reconocimiento al talento deportivo del departamento y al fortalecimiento del alto rendimiento.
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1: Ok, aquí estamos presentes, 12 de la tarde más 59 minutos, con la que yo prefiero. ¿Cómo? ¿Quiere pedir una canción? ¿Sí? Listo. Ya la vamos a colocar. Eso es un éxito, ¿no? Lo último que está sonando en las diferentes plataformas digitales. Tropicoqueto. Coqueto. Listo. La voy a buscar. ¿Listo? Listo. Mientras tanto, continuamos con buenas canciones, buena música. De La Voz de los Llaneros, la que yo prefiero. Ese abrazo especial para cada uno de ustedes, lleno de bendiciones. Y quiero que escuchen eso. Son mensajes importantes para que lo tengan presente.
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0: Son éxitos que suenan a través de La Voz de los Llaneros, la que yo prefiero. My Tower, buena canción, ahí suena. A las 13:28 minutos, con la que yo prefiero. 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Un mensaje de la Gobernación del Meta en esta gran tarde. 13 más 30 minutos. Voy con más canciones y el mejor estilo. El sabor de la salsa. Con Ismael Miranda. Se llama Caritas. Y suena. 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

0: Los clásicos con Diva Jena, buena canción de amor y de miel, y sonando con la que yo prefiero, la voz de los llaneros. Bueno, corra, corra, corra, porque se acaba el tiempo. Hoy prácticamente era el último día que quedaba para el pronto pago, alivio del impuesto vehicular, vigencia 2026. Páguelo en línea rápidamente por PSE a través de impuestovehicular.meta.gov.co. ¿Listo? No se quede sin pagar. Tiene ese beneficio. Recuerde que si usted paga hoy, antes del 30 de junio, o sea, hoy, va a obtener un beneficio del 5% en el pago. ¿Listo? Entonces, rápido a pagar el impuesto vehicular, vigencia 2026. ¿Listo? ¿Quién más está por acá? Saludando a los amigos que nos siguen escribiendo. Un abrazo especial para todos los oyentes de La Voz de los Llaneros, la que yo prefiero. Seguimos acompañándoles en esta gran tarde. Ya saben que a las 5 en punto estará el programa institucional de la cultura llanera con el señor Oropesa. Buenas tardes, llanura. Voy con más canciones, más éxitos. Llega por acá al mejor estilo del Binomio de Oro. Esos clásicos sabrosos en la voz inmortalizada del señor Rafa Orozco y el Pollo Irra. La combinación perfecta. Ahí está el pollito. Se llama Lleno de Ti. ¿Y suena? Con la que yo prefiero. 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

0: ¿Se acuerdan de esas canciones de los clásicos de Shakira? Pues acá lo estamos reviviendo. De Shakira. ¿Dónde estás, corazón? Buena canción. A las 4 de la tarde en punto. No te la pierdas. La voz de los llaneros.
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0: al estilo Nino Segarra. Eres la única, eres la única, mi amor, eres la única. 4:09, iniciando otra hora con el muy buena música, las mejores canciones. Ya saben que a las 5 en punto les estaremos dando ese abrazo del matapalo con el señor Oropesa. Llega por acá, Guayabo de mes y pico, Jorge Guerrero, al mejor estilo de la música llanera.
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4:26 minutos con la que yo prefiero, la voz de los llaneros, compartiendo lo mejor de ese martes, segundo día de la semana. Es un abrazo especial para toda la gente que está conectados. Oiga, para la gente que le encanta el fútbol, que están pendientes de la Copa del Mundo 2026, les cuento que en esos momentos está jugando Francia contra Suecia como tal. Van 0-0, están en el break de hidratación y ya se va a dar inicio. En esos momentos, más o menos aproximadamente en el minuto 20, el señor, ¿cómo es que se llama? Mbappé, el número 10 de Francia, hizo un gol, pero se lo anularon. Revisaban en el VAR y se dieron cuenta de que el hombre estaba un poquitico adelantado y fue anulado como tal. Ahí va el encuentro, un encuentro bien chévere, bien bacano, que en esos momentos se está realizando, se está presentando Francia-Suecia. ¿Quién ganará? Esperemos a ver qué pasa. ¿Listo? Minuto 26 en estos momentos. Voy con más canciones, con más música a través de La Voz de los Llaneros, la que yo prefiero. 4:27. Llega por acá, al mejor estilo. Yandel con el Nicky Yan, no sale de mi mente. En mi cama. Para cambies. Oh.

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0: 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Más de 9,367 metenses han fortalecido sus habilidades de lectura, escritura y oralidad entre 2024 y el primer semestre de 2026, gracias a los programas de la Casa de la Cultura del Meta. Niños, jóvenes, adultos mayores y personas con discapacidad hacen parte de esta estrategia de la Gobernación del Meta que promueve la inclusión, la creatividad y el desarrollo integral de las comunidades a través de la cultura y la educación. La Gobernación del Meta reforzó el dispositivo especial de seguridad vial durante el puente festivo para proteger a residentes y turistas que recorrieron las carreteras del departamento. En articulación con la policía y demás autoridades, se realizaron controles de velocidad, revisión de documentos y campañas de prevención. El llamado a los conductores fue revisar el estado de sus vehículos, respetar las normas de tránsito y evitar conducir bajo los efectos del alcohol para garantizar un viaje seguro.
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mejor estilo del maestro Luis Alberto Posada. Esta excelente canción se llama Sin un Adiós y suena a través de La Voz de los Llaneros, la que yo prefiero. Ya son hace 4:43 y aquí estamos disfrutando ya, rematando lo mejor de esta gran tarde del martes. Recuerden que a las 5:00 estaremos con el programa institucional de la cultura llanera, el programa de Buenas Tardes Llanura con el señor Oropesa, que ya en algunos instantes estará con nosotros. 4:44, ya me voy despidiendo, señoras y señores. Ha sido todo un placer estar acompañándoles. Me despido con cuatro cancioncitas que yo sé que les va a gustar. Aquí está ese clásico vallenato con Jorge Oñate, Mujer Marchita, ya viene en camino. Sergio Vargas, Mala Memoria. Fonseca con su canción Idilio, a través de La Voz de los Llaneros, la que yo prefiero.

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En Colombia, 5:04. Hola, ¿qué tal amigas y amigos de la sintonía? Bienvenidos a una emisión más de Buenas Tardes Llanura, el programa institucional de la cultura llanera. Un gran abrazo del Matapalo para todos ustedes. Queridos amigos, donde quiera que se encuentren, gracias por estar ahí conectados con la música más bella del mundo. Con mucho gusto les anuncia José David Oropesa, bienvenidos a la magia de la poesía y el canto llanero de ese llano de Colombia y Venezuela, por todo lo alto, desde aquí, desde la voz de los llaneros, la que yo prefiero. Ánimo, porque estamos comenzando semana cortica, marzo 30 de junio. Queremos saludar a quienes nacieron un día como hoy. Fuerte abrazo del Matapalo y que estén muy, muy motivados para seguir este hermoso recorrido y mágica que es la vida y magia de la vida, ¿no? Bueno, muy bien, sean bienvenidos. No olviden que los leo y los escucho en el 316-585-6367, el teléfono de la sintonía llanera. Voy con música. Sean bienvenidos todos y todas. Gracias por su compañía.

El estilo y la manera de cantar de Alexander Galdames. El tema Por ahí cargo un sencillo. Wilmer Tovar, No voy a volver jamás. Dos voces autorizadas, dos voces que se están ganando el reconocimiento de la gente, el gusto musical de la gente, se le está metiendo en el alma y en el corazón, y nos parece bien, ¿no? Porque para eso se trabaja y para eso se escribe poesía bien hecha. Muy bien, ya tenemos las 5 de la tarde con 11 minutos, 5 con 11 minutos. Mañana estamos de aniversario, el departamento del Meta, fundado en el 1960. Son 66 años de vida institucional y el relevo generacional ha proyectado este territorio como el territorio cabrestero de la Orinoquia colombiana, con su capital del llano colombiano, Villavicencio, con la fiesta más grande de la cultura llanera del llano colombo venezolano, el Torneo Internacional del Joropo, que este año cumple 58 años, ¿no? Así es de que tenemos el primer lugar en observación de aves, el primer lugar en producción de maíz amarillo, en producción agrícola, tenemos granos de oro del mejor cacao del mundo, en fin, hay múltiples motivaciones para sentirnos orgullosos de la tierra en que habitamos. Un saludo muy especial a todos los que se identifican con el gentilicio metense y el gentilicio llanero. Tenemos motivaciones para hablar de esta manera y, por supuesto, aquí seguimos con la buena música de nuestro llano, que hace parte del proceso, la comunicación, el desarrollo del campo, la industria, la comercialización y la transformación de la materia prima. Es parte del proceso de estos 66 años que nos ha llevado inclusive ya a exportar productos hechos, germinados en el departamento del Meta. ¡Qué orgullo tan grande! Seguimos con música, aquí está Dulber, el Chulo Hernández. Vamos caballo, se llama la canción. Seguimos en Buenas Tardes.

0: El estilo y la manera de cantar de Yesid Ortiz, el orocueseño, el saucelito sabanero de las tierras del Duya, con este tema que tituló así, Miche, Mujer y Parranda. Don Dulber Hernández, vamos caballo a esta hora de la tarde, 5 de la tarde con 20 minutos. Hoy es martes 30 de junio. Fairi, usted, el segundo semestre, ¿cuándo empieza para usted? ¿Ya empezó o al primero de julio? Segundo semestre del año. ¿El primero de julio o en junio? ¿Y qué hacemos con junio, que está en la mitad? 15 para mayo y 15 para el otro lado. ¿Cómo? Para mí empezaba en junio ya, que es el centro. Pero unos dicen que no, que es a partir del primero de julio. Bueno, cada loco con su tema, todo feo tiene su gracia, dijo Juan Farfán en una canción. Tenemos las 5 de la tarde con 21 minutos. Un oyente me escribe esto, don Gilberto Quevedo. Me dice, buenas tardes, llanura de mis querencias. Llanura de mis querencias. Hay una canción, título así, Lorgio Rodríguez, ¿no? Señor Oropesa, ¿usted qué me hace? Me hace correr para escuchar mi programa favorito cuando escucho el Alcaraván y ese Merecure. Una canción, por favor, me dice. Amor de fantasía de Jesús. Moreno, gracias. Tobita de Acacía, gracias, Tobita. Muy amable, ya vamos con la canción. El hombre está con las pilas bartas puestas. Qué bueno que sea así. Bueno, por aquí mandan muchos mensajes. Vamos a ver qué nos dice este de las 506. Hola, ¿qué tal? Buenas tardes. ¿Qué más?
1: Buenas tardes, con Gabriel Moreno, aquí de Villavicencio.
0: Gabriel, ¿cómo va?
1: A propósito del cumpleaños del departamento del Meta.
0: Sí, señor.
1: Me gustaría escuchar a Giralialdo o a Luis Ariel.
0: Ya.
1: Esos cantantes de hace muchos años, con ese estilo propio, porque es un estilo propio de ellos. Esa arpa creo que suena diferente a las que escuchamos hoy en día. Qué rico amenizar la tarde con música de ellos, José David. Cualquier canción de ellos, todas son buenas.
0: Bueno, voy a saber.
1: Le agradezco mucho, tenga muy buena tarde. Escucho todos los días su programa, no me lo pierdo ningún día.
0: Muchas gracias, muy amable al oyente, por su cariño con el programa y con la voz de los llaneros, por supuesto, ¿no? Bueno, muy bien. Vamos a ir con más canciones a esta hora de la tarde, cuando ya tenemos las 5 de la tarde con 23 minutos. Seguimos en Buenas Tardes, Llanura. No olviden 316-585-6367, el teléfono de la sintonía llanera a esta hora de la tarde. Seguimos con Jesús Moreno. Amor.

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Bueno, ahí estaba un homenaje. Viva el Meta, se llama la canción. La canta Ulpiano Sanabria, José Ulpiano Sanabria. Precisamente un hijo adoptivo del departamento del Meta. Él nació en el Casanare, pero se vino en una ganadería y se quedó. Resultó trabajando con caminos vecinales y se pensionó del departamento del Meta. Y por eso tal vez se ha motivado a componer canciones como la que acabamos de escuchar. Eduardo Mantilla Trejos, el gran maestro, el gran escritor, el Gabriel García Márquez de los Llanos, como bien lo calificó el gran periodista Juan Gozaín. Ya partió de este mundo el maestro, pero nos dejó sus inquietudes poéticas a través de su voz en este poema que tituló De los Buenos. Yo soy de los buenos, con el sol puesto en la cara, porque al sol miro de frente. Qué linda interpretación, qué linda manera de expresar la esencia de ser llanero. Es poesía de esa que ya muy poco se oye, ¿no? Porque los tiempos han cambiado, las generaciones han cambiado, el entorno ha cambiado, las maneras de ser también han cambiado. Y entonces la modernidad da otro tipo de motivaciones para componer. Pero esto es de los poemas inolvidables del gran Eduardo Mantilla Trejos, a quien tuvimos con la Fundación BEAO el honor de rendirle tributo, de brindarle una atención muy especial. BEAO, liderada por el doctor Gregorio Vaquero, en el Ranchón del Maporal, tuvimos una charla muy bonita y ahí declamó precisamente un poema titulado Arauca, creo que se llamaba. Muy araucano él. Dedicó toda su vida a los libros. Son muchos los libros que hizo, investigaciones y además también muchos ensayos hechos para revistas, para eventos. Recuerdo haberle oído una exposición muy bonita a propósito del, creo que era el 50º Torneo Internacional del Joropo, al gran Eduardo Mantilla Trejos. Bueno, pues ahí estamos, ¿no? En los preámbulos de lo que será mañana el gran aniversario 66 del departamento del Meta. Aquí hay otra canción que la gente reconoce muy bien y es en la voz de un hombre que también vive en el departamento del Meta, que vino para quedarse y que por supuesto sigue vigente entre nosotros. Don Aries Bigot, de Manuel Bandres, esto que se llama Agonía.

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Qué bueno hablar sobre la historia del departamento del Meta, este documento que definitivamente se escribe a través de los años, a través de las generaciones, ¿no? Yo recuerdo, y haciendo un poco de memoria, cuando conocí el departamento del Meta, fue por allá por el año de 1981-82. Nos vinimos en una travesía de un camión que salió desde Santa Rosalía, donde yo estudiaba. Nos vinimos a buscar una chalana. Traíamos en el camión, venía con envase. Yo recuerdo que el empresario que nos envió fue don Policarpo Covaleda. Policarpo es casado con una prima lejana mía. Y entonces nos comisionaron para venir en el camión y bajar la chalana repleta de, básicamente era gasolina, cerveza y unos que otros víveres. Sí, ahí llegamos en la noche a Puerto López. Era, digamos, pasar del pueblo, de la manigua prácticamente, de la sabana, de la nada, a mirar una población que para la época pues también era pueblo, digamos, no era tan ciudad como ahora, ¿no? Y llegamos y descargaron el camión. Cenamos y al otro día, muy a las 5 de la mañana, nos devolvimos. No tuvimos tiempo de salir ni siquiera a pasear el pueblo. Pero esa fue la primera vez. Ya después hacíamos la travesía que mucha gente ha hecho cuando viene de ese llano profundo, de las tierras de Puerto Carreño, La Primavera, La Hermosa, Orocueca, Sanare, que es a través de la autopista natural que nos dio el creador, que es el río Meta, la gran avenida, que en épocas de invierno pues sirve muchísimo, ¿no? Y entonces recuerdo que llegaba uno en los yates a Puerto Gaitán, que con sus calles polvorientas nos recibían, pero había allí ya atisbos de modernidad, y entonces ahí encontraba uno la flota La Macarena, que estaba dotada de todas las herramientas para afrontar la carretera. Era entre 7 y 8 horas el tiempo que se gastaba en venir de Puerto Gaitán a Villavicencio, ¿no? Entonces, como siempre, uno sabía a qué hora salía, pero no sabía a qué hora llegaba. Y como no había la dinámica de que cada media hora o cada hora sale un bus, pues si uno pelaba el bus de las 12, le tocaba quedarse hasta el otro día. Entonces era esa zozobra permanente de no irse a descalibrar en los tiempos, porque eso implicaba que se dañara, digamos, el plan de el recorrido. Y ya con el tiempo, obviamente, se empezó a pavimentar esta vía, que quedó completamente habilitada y ahora se recorre en 2 horas, ¿no? A buen ritmo. Y esa ruta, que ahora se llama la ruta del amanecer llanero, pues obviamente oferta grandes posibilidades que tienen que ver con el paisaje, ¿no? Con la fotografía, con el video, con la ganadería, con la productividad, bioenergy. Y bueno, ahora estamos en una situación en la cual pues ya esas poblaciones han crecido. Los caminos de barro y de enterrarse uno. Yo recuerdo que uno respiraba profundo cuando llegaba a un lugar que se llamaba La Bonga, donde había un pequeño restaurante que se preparaba para la llegada del bus. Ahí vendían queso de mano y había una bomba de abastecimiento a gasolina. Todavía existe el lugar, solo que ya la gente pasa de largo, ¿no? La famosa Bonga. Y más acá había una tienda llamada La Esmeralda. Recuerdo mucho a un mico churuco que estaba acostumbrado a que la gente compraba cerveza y le daba, y se pegaba unas pedas enormes. Entonces era como los puntos donde uno llegaba. Ya cuando llegaba a Puerto López, pues obviamente pisaba ya el cemento, la cinta asfáltica, y las cosas cambiaban. Bueno, haciendo memoria sobre estos 66 años del departamento del Meta, que mañana se están cumpliendo y que será toda una elevación de la identidad de ser metense, pero además la exaltación de quienes nos precedieron, por supuesto,
y también con un acto muy, muy, muy importante, protocolario, como es todos los años, donde participa la señora gobernadora, las autoridades civiles, eclesiásticas y militares, y donde se exaltará la vida y obra de algunos metenses ilustres. Bueno, muy bien, ahí teníamos las voces. Amor de fantasía, Jesús Moreno. Yo soy de los buenos, Eduardo Mantilla. Vive el meta, José Ulpiano Sanabria. Agonía, de Manuel Bandres, la voz de Aries Bigot. Y Luna del meta, del recién fallecido José Francisco Montoya, el tigre de Payara. Seguimos de canciones a esta hora de la tarde. Estamos en Buenas Tardes, Llanura, 6:53 minutos. Este es el programa institucional de la cultura llanera.

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0: Chaparrillo Maranto, el estilo y la manera de cantar de Donald Drumas Monroy, el negro de Jagüeyes del Guirripa para Colombia y el mundo. Aldrumas Monroy el Negro, muy sonado en la década del 80 y los 90 en la capital de la República en cuanto negocio de música llanera se prendía, donde quiera que sonara un arpa en Bogotá, ahí estaba el gran Aldrumas Monroy el Negro de Jagüeyes del Guirripa. Así es de que no nos podemos olvidar del talento y el trabajo que hizo Aldrumas Monroy en la capital de la República, por supuesto. No lo encontramos en ese trasegar, por supuesto, a Aldrumas Monroy, que estaba radicado en la capital de la República y que junto a otros compañeros de él hacían este trabajo. Saludos cordiales, Samara, ¿qué me dice por acá? Hola, ¿qué tal? Buenas tardes, buenas, buenas.
1: Hola, don José Ciso.
0: Buenas.
1: Yo soy ardo oyente de su programa, me encanta porque yo soy de acá, metense, ya no era de Villavicencio,
0: no, neta. Pero eso es para Enciso, Samara.
1: 70 y pico de años.
0: Enciso A a las 7, ¿no? José David, buena tarde. Yo nací en febrero de este año, cumplo los mismos años que Villavo la Bella. Ah, bueno, está bien, pero le estamos celebrando, son los 66 años al departamento del Meta. Desde ya, por supuesto, y mañana La Voz de los Llaneros presentará su parrilla, en parte de su parrilla, documentación que validan la historia del departamento del Meta, sus protagonistas, desde luego. De hecho, ya hay alguna promoción en nuestra parrilla del día de hoy. Mañana estaremos en San Martín de los Llanos conmemorando estos 66 años de vida institucional del departamento del Meta. Es el Meta el que está de aniversario, por supuesto. Rigo González, saludos, hermano, ¿cómo estamos? Buenas noches, aquí pendientes del programa. Pues ya va más de la mitad, chicos, se perdió una hora. Pero no importa, el cariño es el mismo. Querido Rigo, un abrazo del Matapalo desde aquí. Y a todos los llaneros que están de acuerdo conmigo que esta es una tierra generosa, una tierra productiva, una tierra líder de medio país de la Orinoquia colombiana. Muchos dicen somos la despensa de Colombia. A mí no me gusta mucho la palabra despensa, con todo el cariño y el respeto a la gente que se dirige en esos términos, porque es que la despensa de una casa, de un fundo, de una fundación, de un hato, es donde está, la comida, pero también está como lo que se va pudriendo, lo que se va desechando, ¿no? Llévelo, métalo a la despensa, ¿sí? No, nosotros somos productores de altísimo nivel y nuestro producto es el de la más alta calidad, ¿no? Les mencionaba al comienzo del programa que hemos ganado en varias oportunidades el grano de cacao de oro del mundo en ¿cómo se llama? En Ámsterdam. Eso queda en Países Bajos, eso es Holanda. Allá ganó nuestro grano de cacao el premio internacional al mejor cacao del mundo. Eso da para decir, hombre, lo que nosotros hacemos aquí lo hacemos bien y lo hacemos de calidad. Y tenemos de todo, porque yo hablaba también al comienzo de la variedad de aves que nos catapultan cada día del Global Big Day, ¿no? Aquí están las especies más diversas de pájaros, unos que cantan, otros que no cantan tan bonito, pero que igualmente son bellos. En todo caso, ocupamos el primer lugar. Ahora, si nos vamos a referir a fuentes hídricas, pues también tenemos las mejores fuentes hídricas que bajan de la cordillera, que se extienden por estos llanos, por la altillanura, por la gran sabana, ¿no? Y van a servir esas aguas al río Orinoco, que las recoge y las descarga en el mar Atlántico. Así es de que tenemos todo, verdaderamente tenemos todo. La agroindustria se está desarrollando en el territorio. El tema turístico igualmente es un sector de la economía que se está trabajando para convertirnos en eso, en seguir manteniendo lo que en algunos momentos hemos tenido, que es ser el primer destino turístico de Colombia y ojalá del mundo. Caño Cristales es nuestro mayor referente internacional. Alguien decía que en el exterior se conoce más Caño Cristales que en Colombia, y eso parece que fuera una contradicción, ¿no? Una cuestión que dice, Pero qué lógica tiene. Y es porque nosotros, de alguna manera, anhelamos ir a Europa, ir a Asia, ir a Estados Unidos, ir a otras partes del mundo sin conocer siquiera nuestro propio territorio. Pues sí, tendrán mucha arquitectura, tendrán mucho desarrollo, tendrán demasiado avance tecnológico, qué sé yo, pero la verdadera vida está en el territorio nuestro, ¿no? Todo el bioma que hay de la Macarena hacia abajo, toda esta riqueza y esta abundancia en la cual vivimos. Es que aquí escupimos una semilla y ahí nace un árbol que posteriormente dará un fruto sin que nadie lo cuide. Es decir, la abundancia está por todos lados. Si nos vamos a referir a la policromía y a los golpes de luz que hay en el territorio, son los mejores. Hay países que viven definitivamente ¿cómo se llama? Con cielos plomizos, lúgubres, ¿no? Por ejemplo, a mí me aterra Canadá, que la mayoría del tiempo está completamente blanco. Qué pereza vivir en ese paisaje donde uno tiene que cerrar los ojos para no encandilarse, ¿no? No, muy fregado. O en un frío que atornilla hasta los tuétanos. Qué jartera vivir en esos países. No, no hay como lo nuestro. Y hay que aprender a conocer lo nuestro. Ir al Amazonas, ir al Vichada, ir al Guaviare, al Guainía, ir a Arauca, ir a Casanare, ir al Rincón del Indio, ir a Mapiripán, irse uno al Guaviare, adentrarse en la, ¿cómo se llama? En esa magia también de la naturaleza y del ser humano que se llama el Chiribiquete, conocer el Parque El Tuparro, ir a conocer la Estrella Fluvial del Sur, es decir, patonear todo el territorio, ir a La Guajira, ir a los Santanderes, ir al Eje Cafetero, conocer toda esa explosión de maravilla que tenemos, de cultura, de músicas, de colores, de sabores. Todo eso hay que conocerlo primero antes de salir, porque como a mí me pasa lo de Jorge Guerrero, que dice en una canción, yo no me voy de mi llano. Y donde mejor nos va es aquí en el país, solo que tenemos que organizarnos, tenemos que trabajar, tenemos que concentrarlos, es decir, ponernos el foco en el proyecto de vida, en el proyecto productivo nuestro y la vida, y ya, sin compararnos con nadie, ¿no? Somos únicos, tenemos nuestro propio valor, nuestra propia identidad, nuestra propia belleza para mostrarle al mundo. Entonces, una vez que conozcamos el territorio, todo, y que lo disfrutemos, y que lo amemos, y que lo aprendamos a querer, entonces ahí sí pensará uno, vámonos para Camboya, vámonos para Afganistán, vámonos para la India, vámonos para Japón, a conocer esas otras culturas, qué están haciendo esos otros humanos en su territorio. Creo que ese es el sentido lógico de la situación. Por eso los invitamos a que conozcan el territorio del departamento del Meta, que vayamos a las cascadas del Güéjar, que vayamos a la tierra del Indio Acostado, que vayamos a San Martín, que vayamos a Granada, todo el sector, ese valle hermoso del Ariari, que todo es productividad, dialogar con los campesinos allí, mirar cómo trabajan, ir al Dorado, ir a San Juanito, al Calvario, en fin, conocer el territorio nuestro. ¿Para qué? Para poderlo promocionar con mayor naturalidad, para sentirnos orgullosos y saber exactamente dónde es que ponen las garzas, ¿no? Si a uno le preguntan dónde se come el mejor pan de sagú, y uno seguramente va a decir, hombre, ese producto está en San Juanito y en el Calvario. ¿Que dónde se come el mejor pan de arroz? Pues hay dos municipios, San Martín y está también el municipio de Restrepo, que entre otras cosas, Restrepo está exportando ese producto al Medio Oriente, ¿no? Entonces, eso tenemos que conocerlo y tenemos que digerirlo y tenemos que trabajarlo y interiorizarlo para promocionar el territorio y que la vida sea muy linda y llegue mucha gente a conocer precisamente y a dejarnos el real aquí en el territorio cuando de hablar de turismo y de belleza se trate, ¿no? Vamos a ver qué nos dice por aquí alguien. Hola, ¿qué tal? Buenas tardes.
2: Hola, paisanito Oropesa.
0: Hola, paisano, ¿cómo
2: buenas
0: va la
2: tardes,
0: vida?
2: Paisano.
0: ¿Cómo damos? ¿Bien o no?
2: Aquí con Ramón Ríos, paisanito aquí de Caño Negro, familia.
0: Bueno, Ramón, qué bueno, hermano.
2: Aquí escuchando hace rato.
0: Está haciendo frío,
2: programa,
0: ¿no?
2: Buenas tardes, Llanura.
0: Gracias, primo.
2: Muy amable. Paisanito, regáleme temita por ahí de Juan Barafán, que Se llama Tauramena.
0: Tauramena.
2: Tema como todo pela billetera eso.
3: Ah, bueno.
0: Tauramena se llama el tema. Ya lo sabaneamos. Llanero soy, Tauramena dice aquí. Tauramena, debe ser este. Me salieron varios, chicos. Tauramena, Tauramena. Bueno, vamos a ver si le pegamos al perro. Bueno, muy bien. Gracias por escucharnos, muy amable. Por aquí, ¿quién más nos dice? Buenas tardes, maestro David. Soy Saúl Alarcón, reportando sintonía desde Bogotá para felicitarlo por tan excelente programa. Para saludar a mi esposa Rocío y a mis hijos y nieto, Lina, no llamen porque no le vamos a contestar, María Luisa. No le vamos a responder porque esto es solo WhatsApp. Excelente programa para saludarlo. Bueno, a Lina, Camilo y Juan Pablo en la vereda Guayabal. Eso es jurisdicción de Guayabal de Upía, es en el municipio de Cabullaro. Muchas gracias. Dios lo bendiga. Un fuerte abrazo. Hermano, usted muy amable por dedicarnos tiempo y estar ahí pendiente siempre de nuestra gloriosa música del llano. Hola, ¿qué tal?
1: Bueno. Ay, qué pena con usted. Sí, hijo. No, ese señor es hizo eso, lo pesa.
0: Sí. Concentrémonos.
1: Es que le estoy pidiendo un favor. ¿Por qué no nos habla un poquito del Mundial de Colombia? Creo que este año es el último Mundial. Qué pesar que se acaba, ¿no?
0: Sí, señora. Sí,
1: es verdad. Y que maltrato animal, y pues qué maltrato animal puede ser. Entonces, ¿cómo trabaja ya, no? Los llaneros, ese ganado matrero por allá.
0: Sí, es verdad.
1: Yo no le veo así, pero qué pesar. Háblenos del Mundial del Coleo. Usted que tanto trabaja cuando estábamos en el Mundial.
0: Muchas, ¿no?, gracias.
1: Igual, muchas gracias. Y un disco por ahí, Flores y Claveles, Rosas y Claveles. Muchas gracias.
0: Entre Rosas y Claveles. Gracias, muy amable al oyente. Bueno, pues uno no puede. Ahorita en el siguiente segmento miramos a ver qué podemos escudriñar del tema.
4: Maestro Oropesa, buenas tardes.
0: ¿Cómo estamos?
4: Acá en sintonía.
0: Muchas gracias.
4: Quiero escuchar La Vaca Traicionera de los Repetidos.
0: La Vaca Traicionera.
4: Muchísimas gracias, maestro Oropesa.
0: La Vaca Chinga, ¿verdad? Las vacas cuando son bien muérganas. En el llano les ponen una, le llaman una carabina, que es una horqueta que le ponen en el cuello, porque es que no hay cosa más aburridora que un animal goloso. Sí, y aplica para los burros, para los caballos, para los mulos y para las vacas. Sí, que se meten y se comen lo que sea, les pasa lo del elefante. Ya no los detienen ni el alambre de púa, ni la. Lo único que medio detiene, y ahí entran los búfalos también. Que la única forma de dominar un búfalo es con cerca eléctrica, ¿no? A eso sí le tienen mucho miedo. Pero la vaca araguata, la vaca chinga. Bueno, por aquí está Tauramena. Vamos a ver de quién nos sale Tauramena. Llama la canción, paisano, de allá de ¿cómo se llama? De Caños Negros, paisano. Pija, lo tengo cerquita aquí, ¿no? De vino de Caño Loro para Caños Negros.

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Compañero, se mete la tarde noche ya, 6:36. Julio Pantoja, tiempo sin trabajar ya, no se llama la canción. Arpa viajera de Palo, de Ralo Núñez. La voz de Euclides Leal, Aldrumas Monroy, mi Chaparrillo Maranto, Tauramena, Juan Farfán para el paisano allá en Caños Negros. Algunas cosas del llano del Cachi Ortegón, la voz de Javier Manchego de Puerto López para Colombia y el mundo, y Javier Aldana Veguerita, lo más reciente del criollo Javier Aldana, del criollo de la Arimena, por ejemplo, aquí hablando de conocer el territorio, ¿no? ¿Cuántos han ido a Puente Arimena y a San Pedro de Arimena, que quedan ahí muy cerca? Esos pueblos tienen una historia muy interesante relacionados con ganadería, pero si vamos a hablar también de la guerra del 48 y del 50 y tal, ahí se alojó durante un tiempo Guadalupe Salcedo y su tropa. De hecho, hicieron una emboscada en esa población que los lugareños de la época cuentan con lujo de detalles. Por supuesto, la tumba de Guadalupe dicen que está allí en Puente Arimena, y una vez propusimos la ruta de Guadalupe como una ruta turística que tuviera que ver con el río Meta, con el río Manacacías y por supuesto con esos dos pueblos que se llaman Puente Arimena y San Pedro de Arimena. Ahí hay un producto muy bien elaborado que ojalá pudiera desarrollar Puerto Gaitán para beneficio de la historia y de conocer el territorio por estas dos vías, por tierra y por agua, ¿no? Las bondades del río Meta son increíbles tanto en invierno como en verano, porque en invierno afloran las playas, aflora la naturaleza de las islas, es ideal para hacer senderismo, para pajarear también, para tomar paisajes de las famosas atardeceres del llano en pleno verano y también los amaneceres, teniendo como fondo el río Meta y el golpe de luz que viene del horizonte, que da unos matices hermosos, ¿no? Así es de que la riqueza nuestra está por todos lados, así es de que no tenemos disculpa para no enorgullecernos de este territorio, del Meta, de la Orinoquia, del Arauca, del Casanare, del Vichada, del Guainía, del Guaviare, del Baupés, del Amazonas, en fin, de todo este territorio hermoso que está lleno de recursos naturales muy importantes, ¿no? Y producimos oxígeno limpio, definitivamente el oxígeno es puro, por acá todavía respiramos oxígeno puro, ¿no? No pueden decir lo mismo los bogotanos, por ejemplo, que uno se levanta en la mañana y ve el cielo bogotano y hay una capa de nube, de humo, ¿cierto? Y usted se acuesta a dormir y al otro día tiene que sacarse un hollín que le aparece a usted en la nariz, negro. Prácticamente estamos respirando smog del aire, ¿no? ¿Por qué? Por la industrialización y por la misma densidad de población que hay en el territorio de la capital de la República. Maestro López, cordial saludo desde Bogotá. De acuerdo con lo que dijo, Colombia tiene muchísimas partes donde visitar que aún no las conocemos. Muchas gracias por dar a conocer nuestro bello país. Dios lo siga bendiciendo, su talento. Upayano, muchas gracias, hermana Costa. Muy amable. Qué bueno que esté de acuerdo con lo que yo digo. Ahora, ¿no? Otros pueden tener otra visión diferente y es muy respetable, ¿no? Definitivamente, digamos que cada quien tiene su lectura propia y eso, no vamos a entrar en contradicción con eso. Lo único cierto es que sí debemos, conocer el territorio y sorprendernos con la riqueza y la abundancia en que vivimos.

0: vivimos en la abundancia. Es definitivamente una gran verdad. Sí, y la gente va para el cielo y va llorando, ¿no? No, que es que somos muy pobres. No somos pobres. Si nosotros nos enfocamos, realmente no somos pobres porque tenemos un territorio riquísimo. Concentrarnos en una pequeña parcela, en un pequeño proyecto realizable y focalizarse a eso. Ah, bueno, pero hay que tener prioridades en el gasto, ¿no? No podemos gastar más de lo que producimos. Y sí hay que celebrar, pero de vez en cuando. Pero cada 8 días, no. No. Sí. Ahorita por el Mundial, la gente está celebrando con cerveza todos los días. Se le va a crecer esa barriga, se les va a inflamar y van a sufrir del colon si siguen tomando y jartando como están tomando, ¿verdad? Y después no se quejen. Tenemos que tener equilibrio. Y tener equilibrio es salir a caminar, salir a recibir el sol, respirar profundo, desparasitarnos, tomar, ¿cómo se llama? Tisanas que nos desinflamen, ¿verdad? Porque si no se nos acorta la vida, nos vamos a fregar, como dijo un criollo, nos vamos a joder si no cambiamos los hábitos, ¿no? Y es una pendejada, caminar. Caminar es re fácil, o sea, es una actividad que hacemos diario. Ojalá que pudiéramos destinar 20, 30 minutos todos los días para caminar. Yo lo estoy empezando a implementar porque ya me dieron el primer campanazo. También ruedo en bicicleta de vez en cuando y eso ahí poco a poco vamos dándonos cuenta de lo importante que es hacer ejercicio, de lo importante que es respirar profundo o respiración consciente y de lo importante que es alimentarnos con comida real. Sí, no con sabores, no con saborizantes, sino comida real. ¿Qué es comida real? Chico, un plátano cocinado. Eso es comida real. Una auyama, un aguacate, una mazorca, un cambur. Comida real. Un filete de carne, un pedazo de pescado, ojalá de río. Eso es comida real. Pero esas comidas artificiales empaquetadas, no. Eso no es recomendable para nadie. Y con todo respeto, dijo el otro, porque hay gente que ama esa comida. Pero sí, ahí está. Que su medicina sea su alimento y su alimento sea su medicina. Y en estos días estaba analizando qué importante es usar aliños verdaderos, ¿no? Entonces los viejos llaneros usaban el achiote. El achiote tiene unas propiedades medicinales muy interesantes que tienen que ver con el riñón, con la vejiga, con las vías urinarias, ¿no? Y entonces los abuelos echaban un poco de semillas de achiote en una bolsa, la amarraban y la zampaban en un caldero y la ponían a fritar. Resulta que esas semillas iban soltando la esencia, el sabor y la medicina. Lo otro, el cilantrón. Qué buena medicina es el cilantrón. Hay que aliñar con cilantrón, ¿verdad? Y ahí se cumple la regla de que su medicina sea su alimento y su alimento sea la medicina. Sorprendentemente en estos días vi que hay personas que hacen frijoles y cuando ya va a estar el frijol le ponen una rama de pasota o pasote, con lo que lo purgaban a uno. Y adiós de gases, de malas digestiones, con esa rama. ¿Sí? Los europeos, los italianos usan la albahaca para todo. Para la pasta, para los ravioles, para todo. Lo comen con pasta y aceite de oliva, con albahaca y aceite de olivas. Pues ahí va la medicina, ¿qué es cuál? La albahaca. Los árabes comen hierbas amargas, cola de caballo, asan el cordero envuelto en cola de caballo. Medicina, eso es medicina. Otros toman agua con sal, sal marina, medicina. Entonces realmente es tener un poquito de conciencia y ya, ¿no? ¿Me extendí? No. 6:44, hola, ¿qué tal? Buenas noches. Hola.
1: Buenos días, aquí desde Villanueva, Casanare, pariente. Una mañana fresca, feita.
0: Ah, pero está en la mañana usted.
1: Buenas tardes, Llanura, aquí saludándolos desde Villanueva, Casanare, pariente de David Oropesa.
0: Pariente, ¿cómo están los mangos? Usted una vez me mandó una cajada de mangos, chico, que disfruté muchísimo. Unos mangos criollos de esos que yo, cuando de comer mangos se trata y de hablar de cosas ricas, hablo de los mangos de Puerto Carreño. Que para el mes de abril, marzo, abril y mayo, mucho mango, pero es un mango verdaderamente rico, exquisito. Cuando vayan a Puerto Carreño, consuman mango y consuman palometa. Buenas tardes, José David, bendiciones, gracias por el bonito programa. Si es tan amable, me regala la canción de Alexander Galdames. Por ahí traigo un sencillo, ya sonó, amigo Cristian. Ya sonó, mi viejito, gracias, oyó, muy amable. Bueno, los mangos, hay que comer fruta, hay que comer fibra. Muchos recomiendan comer carne, solo proteína, pero si no come fibra, no come ensalada, le va a dar estreñimiento y se va a complicar también su salud. Entonces, sí, la proteína, pero una buena porción de ensalada está bien. La ensalada que más me gusta a mí es la que une zanahoria rallada, arracacha, ¿cómo se llama? Remolacha rallada, cebolla picada roja, unos ajos, repollo, todo eso revuelto, aderezado con aceite de olivas, con, ¿cómo se llama? Con vinagre de este de que tiene madre y un poquito de limón. Eso sabe a delicioso y de paso le ayuda a uno al organismo a evacuar. Bueno, muy bien, 6:46. Tenemos información importante que ustedes van a recordar porque aquí está este clip de información.
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4: La gobernación del Meta continúa fortaleciendo el acceso a la cultura. A través de la Casa de la Cultura Jorge Eliezer Gaitán, más de 4.300 personas han participado en procesos de formación artística, cultural y de saberes tradicionales entre 2024 y el primer semestre de 2026. La estrategia promueve el desarrollo de talentos, el aprovechamiento del tiempo libre y el fortalecimiento de la identidad cultural en todo el departamento. El nadador metense Frank Sebastián Solano representará a Colombia en dos importantes competencias internacionales. Del 6 al 12 de julio competirá en el campeonato Pan Am Aquatics Ibagué 2026 con más de 500 deportistas de 31 países y posteriormente integrará la selección Colombia en los Juegos Centroamericanos y del Caribe Santo Domingo 2026. La gobernación del Meta e Idermeta destacaron esta convocatoria como un reconocimiento al talento deportivo del departamento y al fortalecimiento del alto rendimiento.
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1: Bueno, tenemos las 5 de la tarde con 58 minutos. Desde el estilo y la manera de cantar de Carlos Quintero, Alma Muerta de Héctor Herrera. Nos vamos despidiendo ya de la emisión de hoy. Muchas gracias. Mañana estén pendientes de toda la programación de La Voz de los Llaneros conmemorativa a los 66 años de vida institucional del departamento del Meta. Con mucho gusto les anunció José David Oropesa. Los dejo en la grata compañía de mi tocayo José Enciso, el preciso, que los llevará hasta las 9 de la noche. Que la pasen bien y, como dijo el pariente, Naviata Cujina Yapó.